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Papito, ya tú sabes que a partir de las 6 de la mañana, escuchando el Circo de la Mañana, que se pega bonito, duro, duro, duro. Sentimiento Bachatú. Me voy con Sentimiento para mi gente que le gusta el Sentimiento Bachatú. Así que prepárate tranquilito, quieto, porque voy a fuego, fuego. Esta noche, ¿qué será lo que pasará?

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1: Tiene mucho wow. Juan Luis Guerra, 440. Ahora me voy con otro.

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7: Vámonos a reggaetón, ton, ton. Déjate ver dónde estará metida tú, ¿eh? Toma este reggaetoncito bonito.

minutos. Vámonos para el Cibao. Me voy para el Cibao ahora. Me voy con una mezcla para el... Oye, tuya sin papeles, cero corazones rotos. Vámonos para el Cibao. Me voy para

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Frank Reyes, Tu Príncipe Otra Vez. Este tema se titula Papá, Papá. Frank Reyes con tema nuevo, se titula Papá, está pegada. Tranquilo, quieto, recuerda que a las 10 de la mañana, Jessica Reyes. A las 3 de la tarde, Guillo El Loquillo. Y yo estoy en la última mezcla para todos ustedes. Así que seguimos con más sentimiento, Bachetú, aquí en la número 1.

finalizando. Con estos merenguitos ya me voy a despedir por hoy. Pero nada, tranquilito, quieto. Sigue siempre en sintonía en la mundialmente famosa La Mezcla con este servidor.

0: activa a todos ustedes en la casa, en el trabajo, los que están saliendo del trabajo a la casita. Denle suavecito si ya salieron del trabajo, los que están trabajando, metan mano y denle para allá al 100%. Así que nos vemos mañana, se me cuidan mucho.
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Reyes. 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
7: Buenos días, mi querido hermano. Dios te bendiga en este nuevo día. Bienvenido a tu programa Despertar en Cristo.
8: Nos dice la palabra de Dios que todo lo que tus manos hagan van a prosperar en este día.
9: Bienvenidos a esta media hora de bendición.

0: oremos con las mismas palabras que Jesús nos enseñó.
1: Padre nuestro que estás en el cielo, santificado sea tu nombre. Venga a nosotros tu reino. Hágase tu voluntad en la tierra como en el cielo. Danos hoy nuestro pan de cada día. Perdona nuestras ofensas, como también nosotros perdonamos a los que nos ofenden. No nos dejes caer en tentación, mas líbranos del mal. Amén. Dios te salve María, llena eres de gracias, el Señor es contigo, bendita tú eres entre todas las mujeres, y bendito es el fruto de tu vientre Jesús. Santa María, Madre de Dios, ruega por nosotros pecadores, ahora y en la hora de nuestra muerte. Amén. Gloria al Padre, gloria al Hijo, gloria al Espíritu Santo, como era en el principio, ahora y siempre, por los siglos de los siglos. Amén.
2: Muy buenos días, bendito sea Dios. Bendiciones en el nombre poderoso de Jesucristo. Y como dice el Salmo 33, bendigo al Señor en todo momento, su alabanza está siempre en mi boca. Mi alma se gloría en el Señor, que los humildes lo escuchen y se alegren. Bendito sea el Señor. Si en esta mañana de hoy, al levantarte, tú pudiste decir gloria y alabanzas al Señor, bendito sea Dios, bendito sea su nombre, bendita sea su presencia gloriosa en mi vida. Que mi alma se regocije en alabar a Dios, porque eso denota que hay comunicación, que hay deseo y que hay ánimo puesto por el Espíritu Santo para tú alabar al Señor. Así que en esta mañana este programa es parte de eso, de alabar, bendecir, de aprender, de orar juntos y otras muchas cosas más que el Espíritu Santo nos ayude a cumplir. Así que sean todos bienvenidos en el nombre glorioso de Jesucristo. Un abrazo fuerte en el Señor. Gracias por estar ahí. Gracias por decir que sí. Gracias por estar a la escucha de este programa. Gracias por estar dispuesto a aprender y estar dispuesto a que nos corrijamos los unos a los otros y así poder enseñar a los demás también a corregirse. Así que en el nombre de Jesús emprendemos esta jornada gloriosa, la primera jornada de trabajo en la mañana y la que mejor paga tiene, bendito sea Dios, porque su valor es eterno, alabado por siempre, bendito sea Dios. Teléfono para comunicarte con nosotros, 610-770-8804. Vamos a una pausa musical y regresamos con más. Amén y amén.

sea Dios, agradeciendo, alabando y bendiciendo el nombre del Señor. Y en ese agradecimiento debemos incluir lo que brota de nuestro corazón. Siempre que alguien nos ayuda o hace algo, la palabra es gracias, muchas gracias por habernos ayudado. Y tú en esta mañana, ¿puedes darle gracias al Señor? ¡Qué bien! Tú puedes darle gracias al Señor. ¿Y por qué tú le das gracias? Yo le doy gracias al Señor por el día que me permite contemplar nueva vez. Gracias, Señor, porque después de descansar en una noche, Señor, tú nos permite que con nueva energía, con nueva fuerza, con nuevo dinamismo en este día, emprendamos, Señor. Gracias por la oportunidad que tengo en este día de hoy de arrepentirme. Gracias por la oportunidad, Señor, que tengo de llegar a otros. Gracias, Señor, por el trabajo, la labor que me da para poder llevar el sustento a mi familia. Gracias, Señor, por el trayecto que me has permitido recorrer durante muchos años. Y, Señor, ha sido un proyecto en el que tú me has, un trayecto en el que tú me has protegido y me has guardado. Gracias, Señor, por todas las personas que me has permitido compartir, y especialmente aquellas que han, Señor, que han podido venir al camino tuyo a través del testimonio de muchos otros y también el que tratamos de llevar a cabo. Así que en este día, gracias, muchas gracias, Señor. Amén y amén.

Y Espíritu Santo, te pedimos en este momento que como tú eres la promesa divina del Señor de no abandonarnos, aquí estoy yo segura, Espíritu Santo, de que tú no me abandonas. Aquí estoy yo, Señor, segura de que el Espíritu Santo me defiende. Amén. Bendito sea Dios. Estoy segura de que el Espíritu Santo nos trae del cielo aquí a la tierra la voluntad del Señor. Bendito y alabado sea el Señor. Ven, Espíritu Santo, y sigue trabajando nuestra vida. Sigue en este proyecto de sanación, de liberación, de romper cadenas, de terminar con costumbres y maneras y formas que no nos dejan salir adelante en los asuntos del Señor. Espíritu Santo, ilumínanos. Ilumínanos con tu luz verdadera, que conduce, esa luz verdadera conduce a la verdad propia de vernos a nosotros tal y como somos, y nos da la oportunidad de arrepentirnos y de pedir perdón ante la presencia del Señor. Amén y amén.

vamos a compartir la palabra en el libro de Segunda de Corintios, en el capítulo 1, a partir del versículo 3. Y en esta lectura vamos a ver lo importante que es mantenernos firme, lo importante que es mantener el ánimo en alto en el Señor para poder ayudar a otros que quizá por alguna razón son un poquito más débiles en la fe. Entonces nosotros también aprendemos de otros que tienen tiempo recorriendo el camino del Señor y que se han mantenido firmes. Amén. Y dice el apóstol Pablo aquí: alabado sea el Dios y Padre de nuestro Señor Jesucristo, pues Él es el Padre que nos tiene compasión y el Dios que siempre nos consuela. Él nos consuela en todos nuestros sufrimientos para que nosotros podamos consolar también a los que sufren, dándoles el mismo consuelo que Él nos ha dado a nosotros. Porque así como los sufrimientos de Cristo se desbordan entre nosotros, se desbordan sobre nosotros y nosotros sufrimos con Él, así también por medio de Cristo se desborda nuestro consuelo. Pues si nosotros sufrimos es para que ustedes tengan consuelo y salvación. Y si Dios los consuela, también es para que ustedes tengan consuelo y puedan soportar con fortaleza los mismos sufrimientos que nosotros padecemos. Palabra de Dios, te alabamos, Señor. Y qué interesante que el apóstol Pablo, un hombre que perseguía la iglesia, pero que tuvo esa conversión rotunda, profunda, arraigada en Dios, y él nos está hablando aquí de que de la compasión del Padre. Y en San Mateo, en el capítulo 5, nosotros vemos que una de las bienaventuranzas es: bienaventurados los que tienen compasión, porque también serán compadecidos. Y aquí el apóstol Pablo nos habla de cómo el Padre nos tiene compasión y es el que siempre nos consuela, porque nosotros pasamos por muchas situaciones todos. En nuestro trayecto en la vida pasamos por muchas situaciones, pero cuán importante es cuando yo sé que puedo recibir el consuelo del Señor. Es muy diferente a otra persona que no conozca, que no sepa, que no tiene definido el por qué Dios permite muchas cosas en nuestra vida y que en eso que Él permite siempre, siempre saca lo mejor para nosotros. Y dice la palabra que Él nos consuela en todos nuestros sufrimientos. Porque miren, hermano, cuando nosotros estamos, vamos a poner un ejemplo: cuando la salud nos falta, ahí nosotros vamos conociendo si nuestra fe realmente se mantiene en el Señor. El sentirse enfermo, que esa enfermedad nos lleva muchas veces a muchas limitaciones, a cosas que podíamos hacer pero ya no podemos, ahí es donde nosotros realmente nos damos cuenta si tenemos nuestra esperanza y nuestra confianza puesta en el Señor, y si en ese momento recibimos el consuelo que viene de parte del Señor, y también cómo el Señor nos consuela para que nosotros podamos consolar a otros, nos anima para que nosotros podamos ser fuente de ánimo para otros, porque en medio del sufrimiento, dice la palabra, se desborda sobre nosotros la compasión y el consuelo de Dios. O sea, en medio de esa situación que tú tienes, ¿por qué no permites que se desborde ese consuelo que tiene Dios? Ese consuelo que nos hace entender, sí, yo sé, estás pasando por una situación difícil, quizás que no podamos entender, pero sin Dios va a ser más, mucho, mucho, mucho más difícil. Afiánzate en Dios, acércate a la iglesia, busca el sacramento de la reconciliación, trata de participar y de arraigarte más en Dios para que esa fortaleza que Dios
Dios te va dando en medio de ese sufrimiento, tú la puedas compartir con otros. Bendito sea Dios, que en medio de la batalla el Señor te dé las fuerzas y la fortaleza en medio de los sufrimientos, porque sí que la necesitamos. Conozcamos, no conozcamos, en medio de los sufrimientos necesitamos agarrarnos asiduamente de Dios para que Él nos muestre su voluntad gloriosa sobre nuestra vida. Y en esta mañana, ¿verdad?, tú que estás pasando por una situación difícil, pero no quieres compartirla con nadie, pero tienes a alguien con quien compartir ese sufrimiento y hablarle y esperar su dirección y buscar de su asistencia, que es el Señor. En medio de esa enfermedad, en medio de ese desequilibrio mental, en medio de esa situación económica, en medio de esa situación familiar, Dios siempre, siempre nos consuela. Amén y amén.

nuestra programación para una noticia de última hora. ¿Quién quiere boletos para el concierto de Dalvin La Melodía en Reading, Pensilvania? 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

0: que se llama El Circo de la Mañana. ¿Qué tal? Buenos días, ya hoy es miércoles 26 de agosto. Esto va rápido, ya es 26 de agosto y aquí estamos listos, preparados para dar comienzo con otro día más que nos regaló Papá Dios. Gracias, Papá Dios. Thank you. Gracias por otro día más. Buenos días, nuestro corillo de Filadelfia, Camden, Cherry Hill, Pennsauken, Delaware, Palmyra, Norristown, King of Prussia. Toda la gente que se levanta con nosotros y conectan con la calle 99.9 FM. Recuerda que nos puedes escuchar en la internet, en nuestra aplicación, Tu Música App. Ahí está la calle. En iHeartRadio, ahí también está la calle. 99.9 FM. ¿Qué tal? Buenos días, Redding, West Redding, Wyoming, Cincinnati Spring, Lebanon y toda la gente que se conecta con nosotros a través de Mega 101.7 FM. ¿Qué tal? Buenos días, Redding, West Redding, Wyoming, Cincinnati Spring, Lebanon y toda la gente que se conecta con nosotros a través de Mega. Yes, Mega 92.9 FM. Mega 92.9 FM. 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Los que tienen un televisor prendido y están ahí en Roku, Roku TV, Roku TV. ¿Tienes un televisor Roku? Pues conéctate con nosotros en Roku TV. ¿Qué tal? Buenos días, Marieli Blanco.
1: Quítate tú para ponerme yo.
0: ¡Que llegó la caballota!
1: La diva, la mami, la potra.
0: ¡La perra, la diva! Ay, ay, ay. Ah, no es perra que dice... Ah, no, verdad, no es perra, no es perra. No.
1: No te va a dar la madre a ti, ¿estás diciendo? Y luego se queja. Señora, buenos días, qué bonito siempre estar conectar con ustedes.
0: Good morning a nuestro productor ejecutivo, Giancarlo, the producer.
2: Buenos días, caballero, buenos días.
3: Buenos días. Un día maravilloso, bello, tranquilo, todo bien, paz, armonía.
1: Ay, por favor. Oh.
3: Todo el mundo tranquilo, quieto.
0: Y mucho.
1: Amor.
0: Anda.
1: Walter sin mercado.
0: No, este es Walter Flea Market. Este es Walter. No mercado. Flea Market.
1: Explica,
0: Flea Market.
1: ¿Tú sabes lo que es eso?
0: ¿Tú sabes lo que es Flea Market?
3: Claro que sí. Ah, okay. Hemos ido.
0: Ah, ok. Está ido. Bien. Vamos a comenzar. Esto que dice que es El Circo de la Mañana. Good morning.

0: Señores, saludos, buenos días, ¿qué tal? Aquí estamos, señores, dando comienzo con otro día más que nos regaló Papá Dios. How are you today? Bueno, pues aquí estamos.
1: Mira, yo nunca me imaginé. Ajá. Nunca me imaginé trabajar con dos personas tan temprano que no beban café.
0: Ah, ¿verdad? Tú tampoco tomas café, ¿verdad, Giancarlo? ¿Tú
2: no.
0: No, ¿verdad? Fíjate.
1: No hay cosa más triste. Yo pensé que me iba a encontrar un chimoso como yo, tú sabes, no. Con una taza de café en la mañana.
2: Yo como agua.
0: De agua, ok. Mira, no, yo estoy hoy.
1: Bébete un café hoy.
0: No, yo estoy tomándome un juguito. Piña, un juguito de piña todavía, tú sabes.
1: Maca, ¿y cómo sigues tú de la cuestión?
2: De la piña, ¿cómo sigue? ¿Sigue dando piña?
0: Mi pipí sigue biónico.
1: Okay. ¿Todavía?
0: Marieli preguntándome por mi pipí, ¿viste?
2: Atención, María.
0: ¿Viste? Marieli quiere saber cómo está mi pipí. No. ¿Viste?
1: Mira, tu salud.
2: Y no le preguntas fuera del aire, pregunta en el aire, mi amor. ¿Cómo está, Jay? ¿Tú cosa?
0: Okay, para los que no saben, yo tuve recientemente una operación, sufro de piedra en los riñones, etcétera, etcétera, etcétera. So, entonces, por eso es que Marieli me está preguntando sobre mi pipí. ¿Cómo está? ¿Cómo está mi pipí? Está muy bien, todavía está dolorido. Todavía está dolorido.
1: Yo no entiendo, o sea, yo digo, ¿cómo él sigue? Piedras en los riñones.
0: Sí, piedras en los riñones.
1: ¿Cómo tú sigues de la cuestión de las piedras en los riñones?
2: Bueno, que tú especificaste.
0: Lo que pasa es que ¿por dónde que salen las piedras?
2: Exacto.
0: ¿Por el pipí?
2: Exactamente.
0: Como la piedra sale por el pipí, ¿qué es lo que está dolorido?
2: El pipí.
0: A mí no me duelen los riñones, ¿eh? Ahí me duele el pipí.
2: Exactamente.
1: Y que los riñones ya lo curaron.
2: Y ahí estamos bien, ¿eh?
1: Lo que duele es por dónde lo curaron.
0: Exactamente, ya. Yeah. Bueno, todavía estamos adoloridos, todavía estamos... y vamos a seguir así. Tengo otra operación el 14 de septiembre.
1: Sí.
0: 14 de septiembre tengo otra operación. Así que, pero nada, todo bien, gracias. Por eso que estoy, miren, tomándome juguito de piña.
1: Ah, viste. Mira, lo Hugo produce tomando, ya Cristal me dice tomando, que me acompaña.
0: Tomando mucha agua.
1: Y la cosa de Ana Muesa.
2: Wow, qué triste, hermano. Yo me siento triste.
1: ¿Por qué?
0: ¿Por qué te sientes triste?
2: Me siento triste por mi compañera.
0: ¿Por qué?
2: Otro viernes más que Villeno va a tomar.
0: No, ya yo estoy tomando. Ya, no, este viernes tomo.
1: Ah, tú ves.
0: Ya no estoy tomando medicina, ya estoy bien.
2: Okay.
1: Ah, tú ves.
0: Este viernes vamos a beber.
1: Okay, okay. Tú ves lo que le pasa, ¿eh? Okay. Después no diga.
0: No, este viernes vamos a beber, ya no estoy tomándome medicina. Ya. Ay, señores. Bueno, pues ya, ¿cómo es que terminamos hablando de mi pipí?
1: Porque yo hablé del café.
0: ¿Cómo es que de tomar café cambiamos a... ¿Y cómo está tu pipí?
2: Preguntándote cosas, María, ¿qué quieres saber?
0: Ok, está bien,
2: a ver,
0: está bien.
2: Si
1: señor,
2: todavía,
1: usted sabe, ¿no?, lo duro que... Por lo menos Cristal dijo que me acompaña, ¿oye? Mira, ustedes son un caos.
0: No. Bueno, imagínate. Y eso, que no tomamos café. Llegamos a tomar café, imagínate. Imagínate si nosotros tomáramos café. Anyway, señores. Miren, rapidito para los que nos ven todos los días. Tenemos nuevo estudio. Miren, nueva. Tenemos nuevo estudio. Pues tú sabes, queremos evolucionar.
2: Se llama BJ y sus amigos.
0: BJ y mis amigos, aquí estamos, ¿verdad? Para hacerlo más personal. Ya próximamente vamos también al
1: el de Marieli.
0: Con el de Marieli.
1: Yo como no tengo amigos, pongo los gatos que yo he tenido.
0: Los gatos.
1: Sí.
2: Atención, sí, no. La India. ¿Ya?
0: Vamos, oye, ¿verdad? Vamos a poner una foto de la India. Detrás de ella, una foto de su amiga la India.
1: La India.
0: Yeah. Pero sí, no, ya próximamente vamos a estar guindando guindalejos, como decía mi abuela. Ya mismo vamos a estar poniendo guindalejos también detrás de Marieli. Ahí.
1: Ah, yo también puedo poner mis premios. Mira.
0: Sí, claro, lo
1: tú
0: podemos.
1: Tú vives echándome cosas con lo tuyo. Yo también he ganado.
0: Los míos no se ven en el... Eso está para decorar, eso está para llenar ese espacio.
2: Pero no se ven.
0: Y porque María no los quería en casa, entonces los puse ahí.
2: Eran dos cosas, usted era en casa o una caja guardada.
0: Pero si no, ya próximamente vamos a cambiar el background de Marieli. Va a tener que poner fotitos tuyas y eso. Entonces yo quería poner fotos mías con María y Gabriel y eso, pero María no quiso. María dijo que no.
1: No.
0: Que ella no quería fotos ahí atrás, que todo el mundo mirando la cara de ella todos los días.
1: Dice, después me identifican en la calle.
0: Entonces, pues yo lo que hice fue, dije, pues está bien, pues vamos a poner fotos de los amigos míos.
2: Sí.
0: Mira, ahí está Marc Anthony. Oh, aquí está el conejo malo Bad Bunny. Ahí está el Don, aquí está Tito Nieve, entonces, y nada, hay un montón de guindalejos acá. Pues tenemos chicle ahora, mira, si quieres chicle ahora, tenemos
2: sí, también.
0: Tenemos
2: chicle.
1: La máquina vendedora.
2: Sí. Le metes una peseta ahora.
0: Sí, no, pues eso fue que la puse para ver si hago un chanchito que quiere chicle, que pague una peseta.
2: Exactamente.
0: La maquinita de chicle.
2: Sí.
1: Es verdad, es verdad.
0: Mira, good vibes y nada, para el deporte. Los letreritos sí. que se compran ahora en Facebook, uno los ve en Facebook ahora, los neones estos. So, ahí está, este.
2: Una pregunta, María, ya tú sabes qué tienen en común todas esas fotos.
0: ¿Qué tienen en común todas esas fotos?
1: ¿Qué tienen a Ville?
2: Te queda bien, te queda bien.
0: ¿Qué tienen en común todas esas fotos?
2: Te queda bien, señores.
0: No sé, dilo, ¿qué pasó? ¿Qué tienen en común?
1: ¿Todas o dos de ellas?
2: Todas.
0: Todas. Oh,
1: bueno, porque esta de aquí abajo no.
0: Lo único que tiene en común es que está la cara mía ahí.
1: No, el mismo saco.
2: El jaque, que como él usa.
0: No es el mismo, pero son todos negros, sí.
2: Hay una
0: ya
2: que es como medio gris, el de Tito Nieve. Sí.
0: Sí, aquí yo siempre estoy vestido de negro.
2: Exacto.
1: Dile, por
2: el
1: si
2: hombre
1: te
2: de negro, sí,
0: llama. Exacto, el hombre de negro.
2: El hombre de negro.
1: Dicen que no es buena suerte de que vestirse de negro.
2: Bueno, a mí me gusta. Mucha suerte.
0: A mí me gusta.
1: A mí también me encanta.
0: Nada, aquí estamos, señores, con nuestro nuevo estudio. Estamos evolucionando.
2: Claro.
0: Y a ver si ya para la semana que viene entonces decoramos el background tuyo. Pero ¿qué vamos a poner? Porque ¿qué tú quieres poner ahí? ¿Quieres poner fotos tuyas?
2: Exacto. Tienen que hacer un meeting con ella aparte. Preguntarle bien qué ella quiere.
1: Sí, elegir las fotos.
2: Si no le gusta, no se sienta ahí ahorita después.
0: ¿Qué tú quieres poner ahí atrás de ti? ¿Quieres poner fotos? ¿Quieres poner matitas? ¿Quieres poner...?
1: Sí, eso me identifica, las matas.
0: Como unas plantas, podemos poner de esos de los bonsai, de esos chiquitos.
2: Sí, bonsai.
0: Pues vamos a poner unos shelves ahí detrás de ti, ¿verdad? Una ¿cómo decir? Unos shelves, una gavetilla de esto,
1: una cosita de, yo no sé cómo se dice en español.
0: Y entonces podemos poner unos bonsai de estos matitas de estas chiquitas, que no haya que echarle agua, porque imagínate.
1: No, que a ti te gusta la cosa plástica.
2: No, ella le echa agua, ella compromete, okay. Claro sí. Que sí. Ella está aquí todos los días.
0: Entonces, foto tuya, podemos hacer lo mismo, imprímete una foto que tú tengas con gente famosa y la ponemos así detrás de ti.
1: Yo tengo con Don Omar también.
0: Ah, pues vamos a ponerla
1: ahí.
0: Pero
1: quedé fea.
0: Ok, vamos a comenzar con el programa, señoras y señores. Ok, sí, porque si empezamos a hablar la foto que quedó fea, que quedó linda, entonces sí que no acabamos.
2: Deja eso así.
0: Vamos a dar comienzo. Espero que les guste el nuevo estudio y próximamente estaremos también con, ¿verdad? Vamos entonces, pero nada, saludo a la gente que se conecta con nosotros a través de Facebook, Instagram. Oh, estamos en TikTok también, saludo a la gente de TikTok también.
1: Sí.
0: Que se conectan con nosotros, el Circo de la Mañana USA, el Circo USA en TikTok, estamos en Instagram, estamos en Facebook, estamos en YouTube, estamos en la radio, estamos en Roku TV, estamos en nuestra aplicación, estamos en iHeartRadio, estamos en Euforia. ¡Maldita sea este programa! Y después se preguntan por qué somos número uno. Es que no hay manera de escaparse de nosotros. Ay, vamos a comenzar el 5 de la mañana. Vámonos con la guerra.
2: Espérate.
0: ¿Qué pasó ahora?
2: Ya sé, ya me llegó la idea a la cabeza.
0: ¿Qué pasó ahora?
2: Una foto con su próximo presidente, Santiago Matías, ahí atrás. En grande.
0: Te vamos a poner una foto de Santiago Matías, obligado.
2: Exactamente.
0: Imprímeme el logo del Partido Dominicano primero para ponérsela detrás de ella.
2: Excelente.
0: Detrás de ella.
1: No olvidemos, Giancarlo, que ya tú eres el único que está inscrito para votar.
2: Para que sepa. Para que sepa.
0: Ay, señores. Ok. Vámonos con las noticias del barrio ahora. Here we go.
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0: All right, señores. Vamos a ver qué ha pasado en el pueblo en las últimas 24, desde ayer. ¿Qué ha pasado en el pueblo desde ayer? Óyeme, ¿se acuerdan de la noticia que habíamos hablado aquí de un individuo que estaba con una máscara tipo Chucky asustando a la gente en Filadelfia? Y después dimos la otra noticia de que ya lo habían identificado. Ajá. Pues lo arrestaron, loco. Y para que usted vea que hasta con máscara, te encuentran.
2: Esa inteligencia artificial está muy dura.
0: Señores, lo agarraron en Las Vegas. Lo encontraron en Las Vegas, lo arrestaron en Las Vegas. La gente que no sabe, hubo una historia la semana pasada de un individuo que estaba aterrorizando a la gente en el downtown de Filadelfia. Tenía una máscara fea, así como de Chucky. Entonces él, específicamente a las mujeres, las cogía, las corría por el downtown y las estaba aterrorizando. Entonces, pues, le pusieron cargos de aterrorizar gente y no sé qué más, disturbió. La cuestión fue que, aparente y alegadamente, dicen las autoridades, él se fue para Las Vegas a visitar unos familiares y allá lo cogieron.
1: ¡Ay, a visitar! ¡Qué casualidad!
0: Él fue a visitar a unos familiares Y allá lo cogieron. Samir Huge, de 22 años. By the way, esto ha sido noticia nacional. Ayer o antes de ayer vi la noticia en CBS News, en el CBS Morning Show. Estaban dando la noticia de este hombre que estaba aterrorizando a la gente con la máscara de Chucky. Bueno, pues ahí está. El sospechoso acusado de aterrorizar a residentes de Filadelfia utilizando una máscara creepy de esta, fue arrestado. Samir Huge, de 22 años, fue arrestado por los U.S. Marshals en Nevada. Fue supuestamente a visitar unos familiares por allá y a eso de las 8 de la noche fue arrestado. Ahora va a ser extraditado hasta acá, hasta Filadelfia. A visitar unos familiares por allá y a eso de las 8 de la noche fue arrestado.

0: ocurriendo ahora mismo en Trenton, New Jersey. Dice, al menos dos bomberos fueron transportados al hospital Trenton, New Jersey. A eso de las 4 de la mañana, autoridades recibieron la llamada de emergencia reportando un incendio. Esto en una residencia, en una casa. Hasta ahora no tenemos, ¿verdad?, información de por qué surgió el incendio. Nadie más se ha reportado herido hasta ahora. Las autoridades están lidiando con el fuego para entonces después investigar qué fue lo que sucedió, qué fue lo que pasó. Pero sí, un fuego de tres alarmas en Trenton, New Jersey, con dos bomberos que resultaron heridos. Vamos a ver, en otras noticias, ¿qué más tenemos por aquí? ¿Qué más dicen los que saben? ¿Qué tiene usted por ahí?
1: Mira qué triste noticia esto. Un joven, señora, de 22 años, en el condado de Montgomery, Pensilvania, pierde la vida por la siguiente razón tan tonta. Él estaba celebrando un cumpleaños de su amigo. Entonces ellos dijeron, bueno, nos encontramos en la casa de tal, ¿verdad que sí? Para seguir celebrando. Él va a la casa de tal, pero se equivoca de vivienda. Toca y ábranme. Y él pensaba que le estaban haciendo una broma, ¿verdad? Como los amigos. Pues no, había una pareja de ancianos dentro que llamó a la policía y dijo que había una persona tratando de entrar a su casa. Él no entendió cuando llegó la policía y lo acribillaron. Jovencito. Apenas 22 años, así que. Y tú sabes qué pasa con esto, que uno dice, ay no, me están haciendo, señores, hay que tener mucha cuenta, qué delicado es aquí en los Estados Unidos pisar la propiedad de otro.
0: Propiedad privada, olvídese, no hay más nada. Ayer habíamos dado la noticia de que rescatistas estaban buscando el cuerpo de una mujer en el río Delaware, que se había tirado al río a rescatar a una niña. La niña fue rescatada, ella lamentablemente se la llevó a la corriente y la estaban buscando. Bueno, pues encontraron el cuerpo de la señora. Sus autoridades confirman que el día de ayer encontraron los restos de la mujer que había sido reportada desaparecida luego de que ésta se lanzara al río a rescatar una niña que estaba teniendo problemas nadando. La mujer fue identificada como Priscila Álvarez Pereira dos Santos, de 33 años. Lamentablemente una mujer hispana.
1: ¿Joven?
0: Y a 33 años. Priscila Álvarez Pereira dos Santos de
1: Brasil.
0: No sé de dónde exactamente, de qué nacionalidad. Dicen, ella fue reportada desaparecida el lunes a las 4 de la tarde en Amico Island Park. Como ya habíamos dicho, había una niña en el agua que estaba teniendo problemas al nadar. Ella se tira al agua para ayudar a la niña y la corriente se la llevó a ella. Bueno, pues triste, ¿verdad? La noticia que tenemos, que es que encontraron el cuerpo de la mujer sin vida. Lamentablemente, pues murió tratando de salvarle la vida a una niña, terminó muriendo ella. Y le recordamos a la gente que por eso es que siempre decimos cuidado con los ríos, cuidado con los caños. Aquí hay corrientes, sin hablar de lo sucia que está el agua y contaminada que está el agua, pero hay corrientes. Por arriba se ve todo bien, la gente está disfrutando, los nenes están gozando. De momento viene una corriente, ¿verdad?, por debajo del agua y lo arrastra a usted y se lleva a usted y se lleva el muchacho y se lleva a todo el mundo. Así que mucho, mucho cuidado. Miren, otras noticias. La oficina del médico forense llegó hasta la escena de un tiroteo. Esto en el área de Whitehall Township. Al menos una persona está muerta en un tiroteo en un complejo de apartamentos. Esto ocurrió en Olympic Gardens Apartment. Olympic Gardens Apartment en Whitehall, donde la oficina del médico forense recibió una llamada a eso de las 11 de la noche, luego de que oficiales recibieran una llamada de emergencia reportando disparos a las 10 y 22 de la noche. No se ha confirmado todavía, ¿verdad?, ninguna información de qué fue lo que ocurrió, ni qué fue lo que pasó, ni cómo fue lo que hay, pero por lo menos al menos una persona murió. No tenemos tampoco información si alguien ha sido arrestado. Esto ocurrió apenas a la medianoche ayer, pero una persona murió en este tiroteo en Olympic Garden Apartments en Whitehall. So, las autoridades ahora están investigando y preguntándole a la gente, y si hay cámaras por el área que grabaron algo, ellos están buscando. Rapidito. Señores, en Allentown, el día de ayer el consejo de Allentown asignó interinamente a la primera city controller y es una hispana. There you go.
1: Muy bien.
0: Una hispana como city controller. El consejo de la ciudad en su reunión de ayer aprobó, ¿verdad?, con un voto de 5-2 a Yasmín Salgado para que continúe sirviendo

0: como City Controller. Estoy buscando, a ver, City Controller. ¿Cómo se dice eso en español? City Controller. Vamos a ver acá. Bueno. City Controller. Controller. Es el que me dice mi asistente de Google.
1: Está fácil, pero tendrá otro nombre en español.
0: Vamos a ver.
1: Más clasificado.
0: City Controller. City Controller en español. Controlador.
1: En la ciudad.
0: Controlador municipal. Ah, este municipal. Es el que vela a los chavitos del pueblo.
1: Ay.
0: Es como el contable.
1: Uy.
0: Es como un contable. Es como el contable de la ciudad, el controlador de la ciudad. Se trata de un título oficial de un funcionario electo. Vamos a ver, ¿qué trabajo hace? Déjame preguntarle, ¿qué trabajo hace?
1: ¿Controlar lo cual?
0: Sí, ¿no? Vamos a ver qué es lo que hay. Creo, si no me equivoco, creo que es como el contable del pueblo. City Control, el control municipal, es básicamente quien vigila las finanzas de la ciudad.
1: Ah.
0: Thank you, Google. Thank you, Google. Para que ustedes vean que yo sé un poquito. Pero sí, ese es como el contador de la ciudad, el que monitorea las finanzas. Bueno, pues mira, señores, historia. Por primera vez, una mujer asignada a esta posición. Así que felicidades a Yasmín Salgado, quien va a permanecer en la posición. Lamentablemente, el que estaba ahí anteriormente falleció el pasado mes de mayo. El que estuvo ahí anteriormente, Jeff Glazer, estuvo desde el 2016 en esa posición, pero desafortunadamente murió el pasado mes de mayo. Eso tenían que asignar a una persona a esta posición. Y mira, escogieron a esta señora, Yasmín Salgado. Así que la primera hispana en esta posición. En esta posición
1: vamos
0: en la
1: creciendo,
0: ciudad. Sí, vamos creciendo. Representación.
1: Y me gusta que es mujer.
0: Claro que sí. Mujeres al poder. ¿Quién mejor para manejar los chavos?
1: Nosotros venimos con una maestría de la casa ya.
0: ¿Quién mejor para manejar los chavos que una mujer? Hay que decirlo. ¿Quién mejor que una mujer?
1: Que fuera de ti sin María.
0: No, muchachos, si María yo tuviera la bancarrota. En la bancarrota estuviera yo deambulante en la calle pidiendo limosna.
1: Lo peor es que es cierto.
0: No, es verdad, yo estoy diciendo, es verdad.
1: Mira esto, rapidito,
0: que estamos tarde.
1: Se confirman
0: tarde.
1: Los dos primeros casos de muerte por sarampión. Espérate, en el estado de Pensilvania.
0: Sí, es importante.
1: Sí, y esto, señor, en 35 años no había sucedido que por sarampión hubiese muerto una víctima en el estado de Pensilvania. Se dice que hay 393.
0: Ya son dos, ¿no? Dos,
1: sí,
0: dos
1: 393
0: personas,
1: casos se han reportado en 29 diferentes condados. Así,
0: nosotros hablando aquí
1: ayer, por eso quise decirlo, porque ayer, después de nosotros dar la noticia, se confirmaron las primeras dos muertes. Así que vayan, señores, si usted sabe. La vacuna del sarampión es la misma vacuna de toda la vida que nos pusieron a nosotros chiquitos y todo. Así que bueno, si se ve algo por ahí, acuda rápido al médico.
0: Sí, señor. Se confirman las primeras dos muertes. Las primeras dos muertes a consecuencia del virus del sarampión. Ayer habíamos mencionado esto, estábamos hablando de esto, de que hay una epidemia, no tan solo en Pensilvania, pero en los Estados Unidos ya tenemos un sinnúmero de personas que han muerto. Tenemos un sinnúmero de estados con casos, 100, 200 casos, 300 casos. Pensilvania también, y ahora pues se reportan las primeras dos muertes a consecuencia del sarampión. Una enfermedad que hace años no se escuchaba de ella, hace años nadie le prestaba atención porque los casos eran muy mínimos. Y ahora, en el 2026, regresa el sarampión. Increíble, pero cierto. Bueno, ahí está. Ok, señores, tenemos que ir al baño. Vamos al brequecito. 5 minutitos para calentar el café. Hacerle desayuno a los nenes. Hoy es day number three. Day number three. Yes. Día número

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0: Si tu mujer no quiere que escuches el circo, divórciate. Divórciate, esa mujer no vale la pena.
1: Bótala.
0: Búscate otra. Ay, señores, mira, son las 6:45 minutos de la mañana, 6:45 minutos. Usted está escuchando el Circo de la Mañana. Estamos en vivo en Facebook, estamos en vivo en Instagram, estamos en vivo en YouTube, estamos en vivo en TikTok. Así que busque el Circo de la Mañana, el Circo de la Mañana. Vamos a chequear aquí, no saludamos hoy a la gente de YouTube, que estuvimos una semanita castigados en el YouTube y ya estamos de regreso. Así que saludos a los que, ¿verdad?, nos extrañaban tanto en el canal de YouTube, pero nos castigaron una semanita y pero ya estamos de regreso. Así que saluditos por ahí a los que se conectan a nuestro canal de YouTube. Mira, buenos días, República Dominicana, Santo Domingo. Nos están saludando desde República Dominicana, Santo Domingo. Así que buenos días. Saludos por acá también. Las de dónde más nos están saludando por acá. ¿Qué más dice la gente por acá? Saludos, Corillo, buenos días. Saludos, good morning. Love para ustedes, cariño para ustedes. Lancaster, Pensilvania también, que nos están saludando por ahí desde Lancaster, Pensilvania. Desde Conérico, María Guzmán. Desde Conérico también, mira, Lancaster, Santo Domingo, Conérico. Ah, viste, para que ustedes vean cómo se conectan de todos lados. All right, bueno, pues buenos días, saludos. Vamos entonces a los deportes, tenemos ya listo, preparado con todos sus movimientos sexuales. Digo, perdón, sensuales. Pero podrían ser interpretados como sensexuales. All right, señores, aquí está los deportes con Giancarlo, the producer. ¿Eso? ¿De dónde salió?
1: ¿Tú sabes lo que parece él? Triple. Está haciendo una danza de apareamiento.
0: Triple. ¿Qué es eso, Giancarlo? Eso, sobándote la barriga de esa manera.
1: Sí, casi se
0: desnuda. Un stripper. Está practicando para hacer un stripper.
2: Sí, está en eso.
0: Para próximamente en OnlyFans. Próximamente en el canal de OnlyFans.
2: Bien, estaremos abriendo ya próximamente.
0: Ay, señores. Vamos a los deportes. ¿Qué dice usted por ahí? ¿Qué tiene?
2: Bueno, le fueron bien a los muchachos de los Iron Pigs. Ganaron ayer. 5-3.
0: Los Iron Pigs ganaron.
2: Así es. Están arriba en la serie, 1-0 llevan los muchachos. Y hoy juegan. A las 6:45 juegan los muchachos.
0: Ok, qué bien.
2: Los Reading Fairfield perdieron.
0: Perdieron. Está bien.
2: Sí, a pesar del esfuerzo que hicieron un esfuerzo.
0: Como quiera, perdieron.
2: Perdieron como quiera.
0: Ay, ay, ay.
2: Bueno, y la MLB, los Red Sox de Boston ganaron ayer a los Marlins 7-3.
0: Okay, there you go.
2: Los Nationals perdieron, lamentablemente. Qué triste.
1: Fue perder así.
2: Los Yankees perdieron ayer. De los bien, Astros. Los Yankees,
0: los
2: sí.
0: Los Yankees también perdieron.
2: Los Astros le dieron 9. Y ellos tampoco pudieron ser 7.
0: All right.
2: Ahí sí. Los Mets ganaron ayer.
0: Por lo menos ganaron los Mets, ok, chévere.
2: Por lo menos ganaron los Mets.
0: Ok.
2: Así mismo es.
0: ¿Qué más?
2: Los Piratas de Pittsburgh ganaron 1-0 ayer.
0: Ok.
2: A los Padres de San Diego. Y los Phillies perdieron.
0: No.
2: De los Marineros.
1: Otra vez.
2: Qué triste. No. Y ya ustedes saben que mañana se juega en la NFL.
0: Yeah.
1: ¿En serio?
2: Mañana juegan en NFL.
1: ¿Quiénes juegan?
2: Bueno, mañana juegan los Patriots.
0: Oh. No, los Patriots no, los Patriots.
2: Eso mismo lo que dijo BJ.
0: Los Patriots.
2: Los Rams, los Chargers.
0: Ay, ay.
2: Los 49ers.
1: Ajá.
2: Pero ya lo comando, los Commanders juegan el viernes.
0: All right.
2: Y también los Eagles juegan el viernes y los Giants. Okay.
0: Bien, ahí gracias. Está. Mira, en cuanto a los deportes, ¿sabes que ayer estábamos hablando de que el dueño de los 49ers lo cogieron en un operativo?
1: Sí, sí, sí.
0: Estos son chismes de los deportes.
2: Claro, claro.
0: Ya que no hay mucho deporte, vamos a chismear. Ok, so ayer dimos la noticia de que el dueño del equipo de los 49ers, un tipo que es millonario, lo cogieron en medio de un operativo de prostitución.
1: Por un cuerillín de 170.
0: No, $140 por un, pero no, esto se pone bueno. No era una prostituta.
1: ¿Un prosti?
0: Era un prostituto. Era un prostituto.
2: Ok.
0: Lo que él estaba buscando era un hombre.
2: Se desesperó.
1: Ahora hace más sentido.
2: Y había ido para antes.
0: So, ya tenemos nueva información. Ya tenemos nueva información. Y es que el dueño de los 49ers, que lo, como mencionamos, lo cogieron en medio de un operativo. Él pensaba que se iba a encontrar con una persona. Cuando llegó, era la policía que lo estaba esperando, porque era un operativo undercover, encubierto de la policía. Lo menos que la policía se iba a esperar, que iba a llegar, iba a ser el dueño billonario del equipo de fútbol de los 49ers. El hombre llega, imagínate, y lo arrestan. So, él estaba solicitando prostitución, lo cual es ilegal, ese era el operativo, soliciting prostitution, pero resulta ser que no estaba solicitando prostitución de una mujer, era de un hombre.
1: ¡Qué vergüenza!
0: Y le ofreció, oye, un billonario, y estaba ofreciendo pagar $140, mi hermano, para que ustedes vean. Lo barato sale caro. Lo barato sale caro.
1: ¿Quién le quita eso?
0: Por eso, lo barato sale caro.
2: Sí, muy caro.
0: Así que más información y nueva información era que el operativo era de prostitución y él fue a reunirse no con una mujer, con quien él pensaba era un hombre, por $140. Lo arrestaron en un trailer park. En un trailer park, para los que no saben, es un sitio donde lo que hay son
1: casas móviles.
0: Un trailer park, y ahí fue donde él llegó. Donde él pensaba se iba a encontrar con su macho.
2: Dale para acá, estamos aquí.
0: Dale, vente para acá.
2: Ven para acá, estamos aquí, ready.
1: O sea, que él estaba acostumbrado, pero ahora lo atraparon.
0: Sí.
1: Él tenía esa casita para eso, era.
0: Bueno, pues ahí está. En cuanto a los chismes después de los deportes, pues
2: Dios.
0: Dueño del equipo de los 49ers se enfrenta a cargos de solicitación de prostitución, pero era un hombre lo que él estaba buscando. Y además del ridículo y el bochorno que ha hecho, pues ya usted sabe. De hecho, ahora también están considerando, porque bajo el contrato de ser dueño de un equipo de NFL, hay un código de conducta. So, pudiera ser que le pongan una multa en la NFL y pudiera hasta ser expulsado, pudieran hasta quitarle la franquicia al equipo. Wow. No creo que se la vayan a quitar, pero
1: ¿Con qué cara regreso yo?
0: Imagínate tú, cuando la próxima reunión de los dueños de equipo, como que loco.
1: ¿Eh? Y dime tú, todos esos jugadores que están tan bien dotados.
0: Todos los empleados,
1: dicen,
0: ¿sabes?
1: En México, ahí se daba ese un taco de ojos.
0: Eso quería él que le dieran taco. Eso quería él que le dieran taco. Taco, taco, taco. Bueno, pues ahí está el chisme. El chismecito del dueño de los 49ers de San Francisco de la NFL.
1: Qué vergüenza.
0: Ahí está.
2: Qué triste.
0: Los deportes con Giancarlo, the producer. Que con esos movimientos te pareces al dueño de los 49ers. Cuidado, cuidado. Ay, señores, ahí está. Ya Carlos, the producer.
1: No puedo.
0: Con los deportes en el circo de la mañana. Ay, vamos arriba, vamos arriba, vamos arriba, vamos arriba, vamos arriba. La política. Vamos a la política. Here we go.

señores, señoras y señores, otro capítulo, otro episodio de nuestra

0: Saludos. Qué bueno que nos acompañan, qué bueno que están con nosotros. Aquí estamos en otro capítulo, en otro episodio más, donde nos reunimos para discutir, para hablar de lo que está pasando, ¿verdad?, en el mundo de la política, lo que está pasando con nuestro gobierno, los Estados Unidos, qué está haciendo Donald Trump, qué no está haciendo Donald Trump. Saludo a los que se conectan con nosotros a través de nuestra plataforma de Politics en Español US. Recuerde, estamos en Facebook, en Instagram, en TikTok, estamos en YouTube también, nuestro canal de YouTube, donde todos los días estamos ahí, Politics en Español US, Politics en Español US, y nuestra gente que nos ve en Puerto Rico, claro que sí, a través de Noticias 24/7, canal 11.2. Saludos, Puerto Rico. Que nos ven y que tienen la oportunidad de escuchar lo que está pasando en los Estados Unidos. Miren, señores, atención. Porque mucho se ha hablado en estos días de esta guerra económica que ha decidido comenzar nuevamente el presidente con los aranceles, con los tariffs. Nosotros hemos estado hablando de que el presidente anunció de que va a meterle un 50% de aranceles a Canadá y a otros países. Este pasado fin de semana Canadá no se echó para atrás, Canadá no se amedrentó. Canadá dijo, si tú me quieres meter aranceles, no hay ningún problema, nosotros te vamos a devolver el favor. Y escuchen esto, Canadá no perdió tiempo. Ayer el gobierno canadiense anunció de que comenzando el 8 de septiembre, ellos no van a esperar a noviembre ni para el año que viene, no, comenzando el 8 de septiembre le han dado una notificación a Donald Trump que se ponga para su número, o el 8 de septiembre ellos van a meterle aranceles dólar por dólar a los Estados Unidos. Oye, Canadá anuncia aranceles de hasta un 50% en más de 700. Sí, en más de 700 productos, artículos que salgan de los Estados Unidos. Lo que hemos estado hablando aquí, los años de Estados Unidos estar metiéndole miedo al mundo, se acabaron. Gracias a Donald Trump, nosotros hemos perdido como país el poder económico, el poder militar. Donald Trump ha arrodillado a este país. El año pasado, Donald Trump se puso como un loco a meterle aranceles a todo el mundo, incluyendo a nuestros propios aliados, lo que abrió la ventana, lo que abrió la puerta para que nuestros aliados buscaran alternativas en este mundo global económico en el que vivimos. Y nuestros aliados han aprendido que no necesitan de nosotros. China comenzó a intercambiar con Canadá, Canadá empezó a intercambiar con Australia, Brasil empezó a intercambiar con China también. Gracias, Donald Trump, por darle la oportunidad a otros países de abrir los ojos y darse cuenta de que, you know what, we don't need the United States. Ya no nos tienen miedo. Y le dio la oportunidad a nuestro archirrival, a nuestro enemigo China, de meterse y demostrar que ellos también son una potencia. Y si los Estados Unidos te traiciona, aquí estamos nosotros para ayudarte. Si los Estados Unidos te deja caer, aquí estamos nosotros para levantarte. Eso se lo debemos a Donald Trump. Gracias, Donald Trump. Increíble cómo en un año y 8 meses Donald Trump ha debilitado a este país económicamente, militarmente. Trumpitos, eso lo hizo su presidente. A nivel militar, estamos cortos de municiones, estamos cortos de cohetes, estamos cortos de misiles, todo el mundo lo sabe. A nivel militar tenemos un barco en el Medio Oriente donde los soldados están queriendo tirarse por la borda por las condiciones infrahumanas que han estado viviendo por más de 270 días en el medio del mar. Miren el ridículo que estamos haciendo los Estados Unidos. Oh, y escuchen esto. Después de más de 270 días, después de la presión mediática que le pusieron a esta administración, porque vamos a hablar claro, esto fue una presión mediática, familiares de estos soldados que comenzaron a hablarle a la prensa, los familiares, las esposas, los padres de estos soldados que empezaron a compartir con la prensa la información de que sus hijos se quieren tirar por la borda, de que no hay agua, de que no se pueden bañar, de que no hay comida dentro de un barco militar, dentro de un portaaviones. Bueno, pues luego de esa presión mediática, el Pentágono decide, ok, pues que el Abraham Lincoln regrese a tierra. Pero escuchen esta noticia, señores, que esta gente de verdad a veces yo no sé cómo funcionan. Ok, entonces para que ustedes entiendan, un portaavión, ¿verdad? Barco enorme, más de 500 soldados, aviones, helicópteros, etcétera, misiles. Bueno, pues los portaaviones de los Estados Unidos son protegidos por tres barcos pequeños que le llaman destroyers, los destructores, que son como los guardaespaldas de seguridad del portaavión. O por donde va el portaavión, van estos tres barcos asegurándose de mantener un perímetro, asegurándose de poder responder instantáneamente al momento con cañones, balas, misiles también, para proteger el portaavión. Los soldados de esos destroyers también llevan más de 270 días en el mar. Porque donde está el portaavión están esos destroyers, están esos barcos. So, imagínense ustedes, si la situación de vida es mala dentro de un portaavión, que es un barco enorme, ¿cómo debe estar la situación dentro de un barco más pequeño que ha estado también más de 270 días en el mar? Pues esta administración es tan brillante, esta administración es tan inteligente, que por presión mediática ordenaron a Abraham Lincoln a que regresara a tierra, pero dejaron los destroyers en el mar para que ahora protejan el portaaviones que va a reemplazar al Abraham Lincoln. ¿En qué mente cabe que tú cambias el portaavión, pero no cambias los barcos que están alrededor de él protegiéndolo cuando esos soldados también llevan más de 270 días en el mar? También con situación, con problemas mecánicos, con problemas de agua, con problemas de comida. Ellos pensaban que al anunciar que el Abraham Lincoln regresaba a tierra, se iba a acabar la noticia. Se iba a acabar el problema. O sea, vamos a ponerle un parchito al problema. ¡Shh! La gente no va a prestar atención, tranquilo. La gente lo que le importa es que el Abraham Lincoln viene para la tierra, pero nadie va a hablar de los otros barcos que están con él. ¡Pero son estúpidos! Bueno, pues ya, ¿qué está pasando? Pues obviamente explotó el avispero y ahora todo el mundo está hablando de los destroyers.
1: While the USS Abraham Lincoln is on its way back home to San Diego, around 600 sailors on two of the three destroyers that were tasked with protecting the carrier and have been deployed with the Lincoln since the end of 2025 have been left behind. MS Now has confirmed that the USS Spruance and the USS Murphy remain at sea with no official return date.
0: Oye eso. Se van a quedar en el mar, en el Medio Oriente, y ni tan siquiera se sabe cuándo esos barcos que llevan ya van a cumplir 300 días en el medio del mar, ni saben cuándo ellos van a regresar a tierra.
1: The sailors on those destroyers faced many of the same supply and food shortages, low morale, and plumbing issues that the carrier faced.
0: Oye, esos dos barcos enfrentan los mismos problemas mecánicos de comida, de agua que tenía el Abraham Lincoln. ¿Por qué? Porque estos barcos no están diseñados para estar en el medio del mar por más de 200 días. 6 meses, regresan. 5 meses, regresan. No 9, no 10, no 11 meses. So, a esto es que me refiero que Donald Trump ha debilitado militarmente a nuestro país. Porque nuestros enemigos lo saben. Ahora todos nuestros enemigos saben que nuestros portaaviones, que nuestros barcos, que nuestros soldados no están aptos para una guerra. Al mismo tiempo que saben que tenemos problemas de municiones, estamos bajos en misiles, estamos bajos en cohetes. Al mismo tiempo que saben que tenemos un problema económico, una crisis económica donde la inflación está alta, el desempleo está alto, todo está caro. Así que no quepa la más mínima duda de que el presidente patriota de ustedes, el que abraza la bandera de los Estados Unidos, al que ustedes le gritan USA, USA, USA, al que se canta más americano que el águila, lo que ha hecho es ridiculizar a nuestro país y debilitar a nuestro país. Qué triste. En 1 año y 8 meses. Lo irónico de todo esto es que durante su campaña lo que seguía repitiendo una y otra vez Donald Trump es que quien había debilitado a nuestro país había sido Biden. Que a nuestro país no lo respetaba nadie porque nadie respetaba a Biden. Parece que de la misma manera que Donald Trump ha hecho todo lo contrario a lo que prometió. Nos prometió bajar los precios, no lo hizo. Nos prometió no meternos a una guerra, no lo hizo. Nos prometió una mejor América y no lo ha hecho. Al contrario, la ha empeorado. Bueno, pues de lo que él acusaba a Biden, lo está haciendo él. Y qué triste que estamos así. Canadá no le importó. Canadá ahora demuestra que no le tiene miedo a los Estados Unidos. Y by the way, queremos recordarle una vez más que si Donald Trump implementa estos aranceles que él amenazó meterle a Canadá, quienes vamos a terminar pagando los platos rotos somos nosotros, porque nosotros importamos la madera, acero, carros, alcohol. Nosotros importamos un sinnúmero de cosas de Canadá que al meterle aranceles, quienes vamos a terminar pagándolo somos nosotros. Empeorando aún más la economía de los Estados Unidos, empeorando aún más la inflación, posiblemente empeorando aún más el desempleo. Thank you, gracias Trump. Thank you so much. Wow. Wow, you're really making America great. Yes, you are. You are definitely making America great again. Oh, pero espérense, señores, que le tengo una noticia de última hora. Déjame buscar a la Comay. De vez en cuando a mí me gusta sacar a la Comay del closet, espérate. Ponme a la Comay ahí. ¡Última hora!
2: Última hora, nadie lo ponlo tiene. Trabajando para la prensa. Eso es
0: Ponlo por ahí, Comay.
2: Señoras y señores, acabado de recibir.
0: Ustedes saben que durante los últimos días se ha estado hablando mucho de que Donald Trump quiere importar, quiere abrir el mercado, quiere traer 300 mil toneladas cúbicas de carne. porque el precio de la carne está alto y Donald Trump está tratando de ponerle un palcho al roto para que no se hunda el barco. Y la solución de Trump fue meterle una puñalada a los ganaderos de Estados Unidos y anunciar que va a permitir que entren 300,000 toneladas de carne de otros países. By the way, no nos ha dicho de qué países. Pero escuchen esto. Escuchen esto, señoras y señores. Retiran del mercado 30,000 libras de carne importada de Argentina.
3: Federal officials announced the recall of nearly 30,000 pounds of raw beef imported from Argentina. The packages from a company called Corte Argentino sold to distributors and retailers in Florida and Texas. They have use or freeze by dates from September 15th through the 20th. So far, no illnesses have been reported.
0: Bravo. Al mismo tiempo que el gobierno anuncia que va a importar 300,000 toneladas de carne, 30,000 que ya habían sido importadas de Argentina están siendo eliminadas del mercado. El mismo gobierno de Donald Trump anuncia, ¡no se la coman! ¡No se la coman! No se la coman. ¿Por qué? Porque no pasó la inspección del gobierno federal, del Departamento de Salud. Señores, esto, yo, de verdad que esto es, yo lo digo y lo repito siempre, es como que es tan difícil de creer, es como que todo pasa de un día para otro. Esto es como un efecto dominó todos los días, todas las semanas, todos los meses. Eso ya ustedes saben lo que va a pasar, ¿verdad? El costo de la carne va a aumentar aún más. Ayer estábamos hablando de esto. El costo de la carne, desde que Donald Trump anunció que iba a importar carne de otros países, aumentó un 57%. Déjeme buscar por aquí la noticia, porque ayer estuvimos hablando de esto. Déjeme buscar la noticia por aquí. Aquí está, un 57% ha aumentado el costo de la carne. ¿Por qué? ¿Por qué? Esas 300 toneladas de carne no van a llegar hoy, no van a llegar mañana, no van a llegar la semana que viene. Se va a tardar un tiempo en lo que esas vacas las matan, las procesan y traen esa carne para acá. Pero como el presidente ya anunció que va a traer esa carne de afuera, la carne de aquí, de las vacas de aquí, aumentó un 57%. Ahora que se anunció que 30,000 libras de carne proveniente de Argentina tienen que también ser sacadas del mercado, ¿qué va a pasar? Pues miren, el precio va a subir. So prepárese, cuando este fin de semana usted vaya al supermercado y la libra de carne le cueste 8, 9, 10 dólares. La libra. Señores, es que literalmente esto es sacan un pie y meten el otro. Esto es una metida de pata. Yo no sé quién diablos está corriendo este gobierno. Yo no sé si es Trump, yo no sé si es la gente alrededor de él, pero quien sea que está corriendo este gobierno ha sido un fracaso. ¡Un fracaso! Es que nada de lo que hacen funciona. Nada de lo que hace echa para adelante. Es que todo lo que tocan se pudre. Todo lo que tocan se pudre. Una incompetencia, pero a otro nivel. Es como si hubiéramos puesto al equipo de las pequeñas ligas a jugar en las grandes ligas. Son unos rookies. Militarmente, económicamente. Pólizas nacionales, pólizas internacionales. Ha sido un fracaso.
4: Y no lo digo yo, no, pues claro, porque tú estás ahí, tú eres un demócrata, comunista, socialista. Señores, miren la evidencia. Sí, porque rápido la excusa es de que no, porque tú eres un socialista, un comunista, tú eres un demócrata, tú eres un vendido, tú lo que haces es criticar a Trump. Yo no estoy criticando a Trump. Miren las pólizas, miren los resultados. Yo soy el mensajero nada más. Miren los videos, miren los reportes, miren la data, miren los números. Desde que empezaron el 20 de enero del 2025, este país lo que ha hecho es dar para atrás, para atrás, para atrás, para atrás, para atrás y para atrás. Pero tranquilo todo el mundo, tranquilo. Porque el presidente está sin duda alguna trabajando todos los días para tratar de echar este país para adelante. Miren lo que ayer anunció la administración de Donald Trump. Para que ustedes vean cómo este presidente está enfocado. Enfocado en la economía, enfocado en el problema militar, en la guerra que tenemos. Ustedes saben que el presidente lleva ya desde que comenzó su administración queriendo remodelar el Kennedy Center. Para los que no saben, los que no han ido a Washington, el Kennedy Center es un teatro que fue construido en honor al presidente que fue asesinado, John F. Kennedy. Llega Donald Trump y decide que él quiere invertir $250 millones en remodelar un teatro que nadie le ha pedido que remodele, pero él quiere remodelarlo. Y después se le ocurrió la brillante idea que, ¿saben qué? Yo quiero ponerle mi nombre también. So, un teatro que al mismo tiempo sirve como monumento en honor a un presidente que fue asesinado, Donald Trump decide que él lo quiere remodelar y ponerle el nombre de él. Él quiere que el Kennedy Center se llame ahora el Donald Trump Kennedy Center. Bueno, obviamente, esto fue a las cortes porque hay una legalidad. Se dice que Donald Trump no tiene la autoridad de autorizar esta remodelación y gastar este dinero. Solo las cortes mandaron a detener la remodelación, la construcción. Mandaron a detener que le pusieran el nombre de Trump. Pues saben lo que la administración... Escuchen, señores, miren qué brillantes son esta gente. Miren qué inteligente esta gente. Miren cómo están trabajando para nosotros, para el pueblo. La administración de Donald Trump anunció el día de ayer que si las cortes no les permite remodelar el Kennedy Center, ellos lo van a derrumbar. Wait, what? Que ellos lo van a derrumbar. Pero ¿y esta gente está loca? ¿Sí? Administración de Donald Trump eleva la presión sobre el Kennedy Center. Su administración advierte que si un tribunal bloquea sus planes de renovación, podrían optar por demoler el histórico complejo. Señores, pero... Y después se molestan cuando gente como yo dicen que este presidente se comporta como un dictador. Sí, porque es que así se comportan los dictadores. ¿Quién diablo le ha dicho a Donald Trump que él tiene la autoridad de derrumbar cualquier monumento histórico? Este Kennedy Center es considerado un monumento a John F. Kennedy. ¿Quién diablo le ha dicho a él que él tiene la autorización sin ir al Congreso de simplemente, pues saben qué, como a mí me da la gana, lo vamos a derrumbar? O lo remodelamos o lo derrumbamos. ¿What? Y by the way, no podemos olvidar que son $250 millones que quieren gastar en remodelarlo. Si son $250 millones para remodelarlo, ¿cuánto dinero nos costaría derrumbarlo y hacerlo nuevo? Es que es estúpido. Es que esta gente son estúpidos. Es que no tiene sentido. Ah, bueno, pues si las cortes, by the way, tres ramas de gobierno, judicial, ejecutiva, legislativa. Las tres ramas de gobierno están ahí para fiscalizarse una a las otras. Se supone que usted vaya a la rama legislativa y le pida permiso para utilizar el dinero, para legislar. Si ustedes no están de acuerdo, la ejecutiva y la legislativa, entonces va a la judicial, pero tenemos que seguir las órdenes de la corte. Bueno, pues nuestro dictador, porque así que se comporta un dictador, decide, bueno, si la rama judicial, que es la tercera pata de nuestro gobierno, no nos permite hacer lo que nos da la gana, pues ¿saben qué? Lo vamos a desmoronar, lo vamos a derrumbar, lo vamos a eliminar. Así se comporta un dictador. No hay de otra. Que no respeta las leyes. Que no respeta las divisiones de poderes. So, mientras tenemos una guerra económica con el mundo, porque Donald Trump quiere meterle aranceles al mundo, mientras tenemos una inflación de un 3.5%, tenemos un desempleo de 4.1%, tenemos una guerra, tenemos problemas con la comida, con la carne que comemos. La administración está enfocada en gastar nuestro dinero, dinero que no tenemos porque tenemos una deuda de 40 trillones de dólares, enfocada a esta administración, poniéndole todas sus energías, no a resolver nuestros problemas, no, pero a pelear con las cortes para gastar dinero que no tenemos, porque simplemente es un capricho del presidente. Vamos a gastar 200 millones más. Y si no nos dejan, vamos a gastar 500 millones. Miren el ballroom, miren el ballroom. Ya va por $1 billón, 900 millones. Y nos dijo que iban a ser 250. Y nos dijo después que iban a ser 400. Y ya vamos por $900 millones. Y primero nos dijo que lo iba a pagar él. Y después nos dijo que lo iban a pagar sus amigos. Y ahora nos enteramos que está utilizando fondos de otros departamentos para el ballroom. So, aquí ahora tenemos el Kennedy Center, donde nos han dicho que son 250 millones. Pero si no nos dejan hacer lo que nos da la gana, si no nos dejan cambiarle el nombre y ponerle el Donald J. Trump Center, lo vamos a derrumbar. Lo vamos a desmoronar. Eso es lo que está haciendo nuestra administración. Eso es lo que se están enfocando en Washington. Eso es lo importante. Y by the way, el estanque de agua. ¿Se acuerdan de la piscina que está frente a... ¿Se acuerdan de la piscina? ¿Se acuerdan del estanque de agua en el que gastamos $16 millones y no lo arreglaron? Además, empeoraron la situación. ¿Todavía está cerrado? ¿Todavía no lo han arreglado? ¿Todavía le tienen una verja alrededor del estanque de agua para que nadie lo toque, para que nadie vea el desastre que hay ahí? ¿Y nos gastamos cuánto? $16 millones. So ahora cuando los turistas van a Washington a ver el Lincoln Memorial, ¿verdad? Este monumento a uno de nuestros presidentes, Abraham Lincoln, hay una verja prohibiendo el acceso al estanque de agua, recordándole al mundo entero que gastamos $16 millones y no funciona. No sirve. Eso es lo que ha hecho Donald Trump con los 18 meses que lleva en el poder. Yo sé que para ustedes, mis trompitos, es doloroso. I know. Yo sé que para ustedes escucharme a mí aquí con este martillo todos los días hablando sobre este desastre. Yo sé que es difícil. I know. Yo sé que es difícil para ustedes. I know. Yo sé que es difícil para ustedes el tener que sentarse ahí todos los días y escuchar cómo su presidente continúa todos los días fastidiando más y más y más, dañando más y más este país. Irónicamente, el presidente que dijo de... El presidente que dijo que he was going to make... Mira, ¿dónde está? Aquí está. ¿Dónde está? Mira, ahí, ¿qué dice ahí? Make America Great Again. By the way, nuestros nuevos estudios, se me olvidó mencionarlo, tenemos nuevos estudios para Politics en Español. So, irónicamente, mira, lo pusimos aquí el letrero. ¿Qué dice ahí? Make America Great Again. El presidente que nos prometió que iba a hacer a este país excepcional. Mejor. ¿Y qué es lo que estamos reportando? Que el ejército va para atrás.

0: aproximadamente 30% del petróleo del mundo está cerrado. Tenemos el estrecho de Abab, que controla también un 10, un 20% del petróleo del mundo. Los hutis ahora se metieron en Yemen, cerraron, no están dejando que los barcos de Arabia Saudita con petróleo pasen para el lado de acá. Los precios siguen aumentando, la inflación sigue aumentando. Pues escuchen esto, el gobierno de Panamá ha informado que van a reducir la cantidad de barcos que pasan a través del canal de Panamá. Sí. So ahora menos barcos van a pasar por el canal de Panamá, lo cual va a empeorar la situación económica. Porque el canal de Panamá es lo que se utiliza para que del otro lado del mundo los barcos lleguen hasta acá, hasta este lado. El gobierno de Panamá dice que lamentablemente hay un problema con el nivel del mar que ha bajado y ellos necesitan cierta cantidad de agua, ¿verdad?, para que los barcos pasen por el canal. Y debido a que el nivel del agua ha bajado, ellos van a tener que reducir la cantidad de barcos que pasan todos los días por el canal de Panamá.
1: Mira lo que acaba de pasar en el canal de Panamá. Mientras el conflicto en Medio Oriente mantiene bajo presión rutas estratégicas como el Estrecho de Hormuz, ahora otro punto clave del comercio mundial enfrenta restricciones. El canal de Panamá va a reducir la cantidad de barcos que pueden cruzar diariamente. La razón, no hay suficiente agua. El fenómeno del Niño está reduciendo las precipitaciones y el canal necesita enormes cantidades de agua dulce para operar sus esclusas. A partir de septiembre, la capacidad irá bajando hasta llegar a 32 barcos diarios.
0: Oye, eso, a partir de septiembre van a bajar a solo 32 barcos diarios. That's it. ¿Qué ustedes creen? ¿Qué impacto ustedes creen va a tener en la economía? No tan solo de los Estados Unidos, de Puerto Rico, de Estados Unidos, de República Dominicana, de Latinoamérica. Va a ser un impacto. Porque ¿qué pasa? Menos barcos, más se tardan los productos en llegar y los precios van a subir. Los precios van a subir. Escuchen.
1: Frente a los 36 habituales. Y menos espacios para cruzar pueden significar algo muy sencillo. Más espera, mayor presión sobre las rutas y posibles aumentos en los costos logísticos. De hecho, la propia autoridad del canal ya advierte que los barcos que lleguen sin una reserva podrían enfrentar mayores tiempos de espera. ¿Y qué significa esto para ti si estás importando? Que hoy no basta con conseguir un buen precio en fábrica. También necesitas planificar cuándo comprar, cómo enviar y qué ruta utilizar.
0: Esto afecta a la logística de exportación del mundo entero. So, prepárense, porque si todo está caro, los precios van a aumentar aún más. Prepárense. Porque es que, señores, todas las proyecciones indican a que la situación no va a mejorar, va a empeorar. No hay luz al final del camino con Irán. No hay luz al final del camino con esta guerra económica de aranceles que Donald Trump continúa empujando y promocionando. Nadie sabe por qué, porque no nos ayuda en absolutamente nada. Y ahora tenemos un problema donde el estrecho que básicamente controla los barcos que traen todo lo que nosotros consumimos de China, de Europa, de África, también van a tener problemas. Señores, esto no, como le digo, no hay luz al final del túnel. Esto continúa y continúa empeorando. Oh, y by the way, escúchense en esto. Sí, no, porque es que esta novela, esto es... Señores, esta novela no acaba.

0: Por eso yo digo que esta es la radionovela. Por eso cuando yo digo esto es otro capítulo, otro episodio más. Escuchen este reporte. Se dice que el desempleo de los Estados Unidos, los números oficiales del desempleo de los Estados Unidos es 4.1%, ¿verdad que sí? El desempleo está en 4.1%. Escuchen esto. Economistas dicen que ese no es el número real de desempleo en los Estados Unidos. Escuchen esto, que el número real de desempleo en los Estados Unidos está por encima del 20%. No 4, sino 20%.
1: A disturbing figure regarding our job market. As of July, the unemployment rate stood at 4.1%, but according to data from the Ludwig Institute for Shared Economic Prosperity, the true rate of unemployment was actually at 24.9%.
0: Now, oye eso. Now, el número real de desempleo en los Estados Unidos es de 24.9%.
2: ¡Ay! ¡Te va, Jake!
0: No 4.1, no, 24.9. Ahora les vamos a explicar por qué.
1: Economic research firm looks not only at unemployed workers and those searching for a job to capture a relook at the labor market, but also those who are something called functionally unemployed. Now, that includes those who are involuntarily working part-time and who are earning poverty-level wages.
0: Escuchen esto. El 4.1 es la cifra de las personas que están desempleadas y solicitan desempleo. El 4.1 no incluye a la gente que está desempleada, pero no solicita los beneficios de desempleo o no califican para recibir ayuda de desempleo. Tampoco incluye a aquellos que están trabajando, pero es un trabajo part-time. Tampoco incluye a los que están trabajando, pero se están ganando menos de $26,000 al año, que es por debajo del nivel de pobreza del país. So, si tú incluyes a los que no están trabajando, pero no están enlistados con el gobierno para recibir beneficios de desempleo, si tú incluyes a los que consiguieron un trabajo, pero es part-time, un par de días nada más a la semana, si tú incluyes a los que tienen un trabajo, pero se están ganando una miseria, menos de $25,000, $26,000 al año, el nivel de desempleo real de los Estados Unidos es de 24.9%.
1: Or less than $26,000 annually, and that's before taxes. A disturbing figure regarding our job market. As of July, the unemployment rate stood at 4.1%. But according to data from the Ludwig Institute for Shared Economic Prosperity, the true rate of unemployment was actually at 24.9%.
0: Now, 24.9% es el verdadero número de desempleo en los Estados Unidos, cuando incluyes a los que están sin trabajo, pero no están recibiendo ayuda del gobierno, o sea, no aplican para desempleo. Acuérdense, no todo el mundo califica para recibir unemployment. Esa gente no están incluidas en el 4.1%. Los que consiguieron un part-time y están, miren, bateando la bola, trabajando 2 días, 3 días a la semana, esos no están incluidos. Y los que tienen un trabajo, pero se están ganando una miseria, tampoco están incluidos en el 4.1%. Esa es la realidad de la economía de los Estados Unidos en este momento. Y ahora las compañías que están cerrando, Tyson, La compañía de carne anunció que va a cerrar su fábrica. 2,000 y pico de personas fueron despedidas. Otras compañías más de las que hemos hablado han anunciado también su cierre. Tenemos compañías que han despedido empleados porque ahora están utilizando inteligencia artificial y ahora con una computadora hacen el trabajo de 10 humanos. Pero ahí está, señores. Quiero compartir con ustedes el verdadero, la verdadera realidad de nuestra economía. 24.9% de desempleo. Esa es la realidad que estamos viviendo. Así es que está nuestro país en este momento. Oh, by the way, Irán el día de ayer anunció que ya llegó a un acuerdo con su vecino Omán para entre ellos dos controlar el estrecho de Hormuz. So, Irán está a un lado, Omán está al otro lado al cruzar el estrecho de Hormuz. Ayer llegaron a un acuerdo que entre ellos dos ahora van a controlar el estrecho de Hormuz. Y anunció que va a permanecer el estrecho de Hormuz cerrado hasta que los Estados Unidos no cumpla con las promesas que hizo en el Memorandum of Understanding. ¿Se acuerdan del memorándum? ¿Se acuerdan? ¿Se acuerdan que Donald Trump allá en Francia hace 60 días firmó el documento, este acuerdo, este Memorandum of Understanding? El memorándum ya se expiró. Ya pasaron los 60 días. Ahora Irán dice, by the way, llegamos a un acuerdo con nuestros vecinos, entre nosotros vamos a dirigir, vamos a correr el estrecho de Hormuz y lo vamos a dejar cerrado hasta que Estados Unidos cumpla lo que escribió en el Memorandum of Understanding. Y yo quiero que ustedes entiendan esto, porque esto es sumamente importante. Estados Unidos se hartó de bombardear a Irán y no pasó nada. Antes de ayer anunciaron una guerra económica, sanciones para todo el mundo. Nadie puede hacer negocio con Irán, nadie puede comprarle petróleo a Irán. Los Estados Unidos le prohíbe al mundo entero tener ningún tipo de relación económica con Irán. ¿Qué hizo Irán? Llegó a un acuerdo con sus amigos vecinos de Omán y anunciaron que ellos continúan siendo los dueños del estrecho de Hormuz. Eso para que ustedes vean. Volvemos al principio de esta conversación. Eso para que ustedes vean el miedo que le tienen a los Estados Unidos. Eso para que ustedes vean el poder que tienen los Estados Unidos. Por un lado, Canadá se nos ríe en la cara. Por el otro lado, Irán se nos ríe en la cara también. El mundo entero se está riendo de nosotros. Somos el ridículo del mundo. Ay, es que tú eres un antipatriota. Es que tú, Víctor Martínez, tú eres un antipatriota. Tú eres antiamericano. No, yo no soy antiamericano, al contrario. Al contrario, porque quiero este país, porque amo este país, porque me considero un norteamericano, porque estoy orgulloso de nuestro país. Es que me preocupa. Hemos perdido todo poder alrededor del mundo. ¿Cuántas veces no hemos dicho aquí que todos nuestros aliados nos han dado la espalda? Ni un solo país se ha unido a nosotros para ayudarnos en el Medio Oriente. Nos han dejado solos. Inglaterra, España, Alemania, Francia, los mismos países del Medio Oriente, Qatar, Kuwait, Arabia Saudita, Bahrein, Dubái, nadie nos ha querido ayudar, nos han dejado solo. Ahóguense en ustedes ahí. Esa es la realidad que está, esa es la realidad que estamos viviendo ahora mismo. No, no peleen conmigo. No me echen la culpa a mí. Todo lo que yo he dicho está corroborado. Todo lo que yo he dicho es verdad. Todo lo que yo he dicho está sobre la mesa. ¿Qué país nos está ayudando en Irán, en el Medio Oriente? Ninguno. Es más, nos prohibieron España, Inglaterra, Arabia Saudita, nos prohibieron utilizar su espacio aéreo para llevar a cabo cualquier operativo en contra de Irán. Eso no lo digo yo, esa es la verdad. Busqué los reportes, busqué los comunicados. No me echen la culpa a mí. No me echen la culpa a mí. Yo estoy reportando, yo soy simplemente el intermediario aquí. Que a usted no le guste escucharlo, que usted no quiera aceptarlo, ya eso es otra cosa. Como decía mi abuelo ayer en Turabo Garden, en Cagua, esos son otros 20. Esos son otros 20. Sobre la guerra económica, la guerra psicológica que Irán tiene contra los Estados Unidos, continúa. Yo siempre lo he dicho, esto no es una guerra militar que tenemos con Irán, es una guerra económica, es una guerra psicológica. Irán va a seguir ahí, estirando ese chiclecito, porque sabe que las elecciones vienen ya, septiembre, octubre, noviembre, 3 meses. En 3 meses son las elecciones. Y mientras más nos acerquemos a las elecciones y peor esté la economía de los Estados Unidos, más presión le pone Irán a Donald Trump. Más oportunidad tiene Irán de obtener lo que le dé la gana de Donald Trump. Porque la desesperación va a ser grande. Pero miren, miren, ¿saben qué? Porque yo le tiro mucho aquí a mis trompitos. Y trompitos, yo sé que yo les doy a ustedes mucho con el martillo. I know. Yo sé que yo los maltrato mucho aquí a mis trompitos. Pero yo los quiero porque ustedes todos, ustedes me dan rating, ustedes se conectan, ustedes prenden el radio, ustedes prenden el YouTube. Yo lo sé porque ustedes me escriben. Yo leo los comentarios, mira, aquí en el Facebook, en el YouTube. Yo leo los comentarios de ustedes. So, yo sé que yo a ustedes los maltrato y les estoy con el martillo todos los días. Pero, atención, miren, tenemos que entender a nuestros trompitos. Yo vengo hoy aquí a extender un entendimiento con mis trompitos. Porque yo estaba escuchando, es que yo escucho mucho, me meto a YouTube y veo muchos programas, comentaristas políticos, y veo CNN y veo Fox News. Y encontré algo ayer que yo dije, ahora entiendo. Me da pena, de verdad que sí, me da pena porque yo dije, coño, yo que todos los días vengo con el martillo en la mano a tirarle a los trompitos y no es culpa de ellos. Atención, resto del mundo. Yo ayer entendí por qué es que los trompitos son como son. Yo quiero que ustedes escuchen esto. Hay un señor que se llama Scott Jennings. Scott Jennings es un comentarista político en CNN. By the way, dicen por ahí que pudiera convertirse en el nuevo secretario de prensa de Donald Trump. Scott Jennings. Scott Jennings tiene un canal de YouTube. Scott Jennings es un republicano MAGA. Bueno, era republicano, se convirtió en republicano MAGA ahora. Y yo quiero que ustedes escuchen lo que él le dijo ayer a su gente, a los trompitos. Cuando yo escuché esto, yo dije, espérate. Ahora yo entiendo, espérate. So, señores, no quiero justificar a mis trompitos, pero quiero que juntos entendamos por qué ellos son como ellos son. Escuchen lo que Scott Jennings, comentarista político de CNN y posible nuevo secretario de prensa de Donald Trump, dijo en su programa el día de ayer. Escuchen.
3: The United States has won the war against Iran.
0: Oye eso, que hemos ganado la guerra con Irán. Wait, what? Que hemos ganado la guerra con Irán. Imagínense ustedes, los trompitos escuchan eso. Y lo creen. Pero espérense, escuchen lo que él dijo.
3: The United States has won the war against Iran. Wars are won when one side achieves its strategic objectives and the other loses the ability to achieve its own. Iran entered this war with four great pillars of strength: its nuclear program, its missiles and drones, its regional terror network, and its ability to hold the world economy hostage through the Strait of Hormuz. Every one of those pillars has been severely damaged or outright destroyed.
0: Oigan esto, que Irán comenzó esta guerra con cuatro pilares, con cuatro objetivos, y que nosotros hemos eliminado todos esos objetivos. Ok, vamos a hacer un análisis. Dámele para atrás al video. Vamos a analizarlo uno por uno. Vamos a analizar uno por uno. Ok, primero.
3: Iran entered this war with four great pillars of strength. Its nuclear program.
0: Ok, programa nuclear. Programa nuclear. Ok. No lo hemos destruido. Todavía Irán tiene en una montaña escondido los materiales necesarios para construir una bomba nuclear. By the way, eso no lo digo yo. Eso lo dice Donald Trump. Eso lo dice Marco Rubio. Eso lo dice Pete Hedget. Y eso lo dicen todos los republicanos. La razón por la guerra es porque Irán está a días de poder construir una bomba nuclear. So, pilar número uno, todavía no lo hemos cumplido. Ok, pilar número dos.
3: It's missiles and drones. It's regional terror network.
0: Missiles and drones. Irán todos los días bombardea, dispara misiles y drones. So, pilar número dos, no lo hemos cumplido. So, no hemos eliminado el que Irán tenga una bomba nuclear por completo. No hemos destruido todos los drones y los misiles que tiene Irán. Ayer mismo le disparó un cohete, un misil a un barco que trató de cruzar el estrecho de Hormuz. Han matado 18 soldados con ataques en nuestras bases militares. Han herido a más de 770 soldados utilizando drones y utilizando misiles. Son otro pilar que nosotros no hemos cumplido en esta guerra.
3: Work and its ability to hold the world economy hostage through the Strait of Hormuz.
0: Y la habilidad de secuestrar la economía del mundo a través del estrecho de Hormuz. Bueno, pues guess what? El estrecho está cerrado. El estrecho todavía está cerrado. So, ellos tienen secuestrada la economía del mundo. So, ninguno de esos cuatro pilares que él dice se han cumplido, se han eliminado. So, explíquenme ustedes a mí cómo es que hemos ganado la guerra cuando ninguno de esos objetivos se ha logrado eliminar.
3: Every one of those pillars has been severely damaged or outright destroyed.
0: Y todavía él se atreve a decir a los trompitos que todos y cada uno de esos objetivos, de esos pilares, han sido destruidos o seriamente desmoronados o eliminados. Eso es una mentira. Eso es una mentira, pero ¿saben qué? Eso es lo que están consumiendo nuestros trompitos. Eso es lo que nuestros trompitos están escuchando. Repito, Scott Jennings, comentarista político de CNN, posible futuro secretario de prensa de Donald Trump, se para en su programa a decirle a sus miles de trompitos seguidores magas que
3: the United States has won the war against Iran.
0: Que los Estados Unidos ha ganado la guerra contra Irán. Es que son unos descarados. Es que son unos descarados. Entonces, ahora vengo yo aquí a decirle a mis trompitos, I'm sorry, disculpa, ¿verdad? Que yo vengo todos los días aquí con el martillo, pero yo entiendo que, imagínate, tú escuchas eso, tú escuchas esa mentira, te dicen que ganamos la guerra y tú, muy contento, pues mira, te vas a celebrar alrededor del mundo a decir que nosotros hemos ganado la guerra. Nosotros hemos ganado la guerra, pero Irán continúa atacando nuestras bases y los barcos que cruzan el Estrecho de Hormuz. Nosotros ganamos la guerra, pero acabamos de sacar el Abraham Lincoln, que lleva 270 días en el Medio Oriente, para sustituirlo con otro portaaviones. Nosotros hemos ganado la guerra, pero todavía la gasolina sigue a más de $4 el barril. Nosotros hemos ganado la guerra, pero todavía la carne ahora mismo se está vendiendo a más de $7-8 la libra. Yo quiero darles, como dicen, toda moneda tiene dos caras, ¿verdad? Pues yo quiero darle la cara de la otra moneda. Quiero que ustedes, los que no son trompitos, entiendan cómo es que día a día tratan de lavarle el cerebro a esta gente. Y eso exactamente es lo que yo escucho cuando me mandan mensajes, cuando me escriben por el WhatsApp, cuando me escriben por Facebook. Eso es lo, no, que nosotros ganamos la guerra. Y yo, pero ¿y en qué mundo está viviendo el loco este que nosotros ganamos la guerra? Ahora entiendo. Ahora entiendo cuando ustedes escuchan a este tipo, una figura, ¿verdad? Que ustedes lo ven en CNN, ustedes, o sea, una figura, esto no es un loco. Esto, ¿verdad? Todo el mundo podríamos decir es un tipo respetable, profesional, un tipo que trabaja en CNN, un tipo que está siendo considerado para secretario de prensa, un tipo que trabajó con Mitch McConnell en el Senado. Le dice a su gente que nosotros hemos ganado la guerra.
3: The United States has won the war against Iran.
0: Imagínense, los trompitos escuchan eso y se lo creen. Entonces después vengo yo al otro día a decirle lo miserable que estamos y obviamente me atacan a mí. Me dicen mentiroso, me dicen comunista, me dicen socialista, me dicen que soy un vendido, me dicen que los demócratas me pagan, dicen que yo soy fake news. Pues claro, si escucharon ayer al infeliz este diciéndole que ganamos la guerra. Imagínate tú. ¿A dónde hemos llegado que tenemos personas, influencers en los medios de comunicación, que están dispuestos a mentirle descaradamente? Porque nada de lo que él dijo ahí es verdad. Nada. No es que es media verdad, no es que dice un poquito de verdad. Nada de lo que él dijo es verdad. La guerra no se ha acabado, no la hemos ganado, el Estrecho de Hormuz está cerrado, Irán todavía sigue disparando misiles y cohetes, y todavía no hemos destruido al 100% la capacidad de que Irán construya una bomba nuclear. So, nada de lo que él dijo ahí es verdad. Pero por el poder político, por el fanatismo partidario, por defender al suyo a lo que dé, a lo que sea, por rehusarse a admitir que cometieron un error, por rehusarse a admitir que las cosas están mal porque no les conviene políticamente. Si él dice lo que yo digo, that's it. Trump no lo quiere como amigo, Trump no lo va a considerar para secretario de prensa, va a perder todo poder político dentro de su partido. So prefieren pararse frente a una cámara y literalmente mentirle a sus seguidores. Y como digo, una cosa es decir media verdad, otra cosa es no decir la verdad completa, a simple y únicamente mentirle a la gente. Es mentira. De la misma manera que Trump se para en un discurso frente a las cámaras y dice que tenemos la mejor economía en la historia. So, imagínense ustedes a un trompito que escucha al presidente decir tenemos la mejor economía en la historia. Después escuchan a este infeliz, a Scott Jennings, decir que ganamos la guerra. Óyeme, esta gente vive en el Twilight Zone. Esta gente vive en el Twilight Zone. Esta gente vive, óyeme, en otro planeta, en otro mundo. Esta gente está como, ¿cómo es? Como los Marvel, como los Avengers, viviendo en otra dimensión. Yo les acabo de decir ahora mismo a ustedes que el desempleo, el número real de desempleo está en 24.9. Yo les acabo de decir que la carne aumentó un 57%. Yo les acabo de decir que Canadá nos acaba de anunciar que el 8 de septiembre nos va a meter un 50% de aranceles. Yo les acabo de decir que Irán llegó a un acuerdo con su vecino Omán para ellos controlar el estrecho de Hormuz y lo van a dejar cerrado. ¿Pero qué escuchan los trompitos? A un presidente diciendo que la economía está en su mejor momento, que tenemos la mejor economía del mundo. Eso lo dijo Trump. A un tipo, ¿y cuántos? Oigan esto, ¿cuántos Scott Jennings, cuántos como él están en las redes sociales, en YouTube y en todos lados? Mintiéndole también a los trompitos. ¿Cuántos? Imagínense ustedes que ellos escuchan eso y después vienen aquí y me escuchan a mí. La diferencia, mis queridos trompitos, la diferencia es que yo todo lo que digo aquí, siempre les presento la fuente de información. Siempre les presento el reportaje, el reporte, la data, siempre. Todo lo que yo digo aquí, aquí está el reporte de CNN, aquí está el reporte de la BBC, aquí está el reporte de Sky News, aquí está lo que dijo Trump, pongo el video. Aquí está lo que dijo Irán, aquí está el reporte. Esa es la única diferencia. Yo no hablo por hablar. Yo les traigo a ustedes y les digo todo el tiempo. ¿Qué es lo que yo digo aquí todos los días? Al final del programa, ¿qué yo digo? Todo lo que aquí yo digo, todo lo que aquí yo hablo está disponible en Politics en Español US. Todos los reportes, todo lo que aquí yo hablo todos los días está aquí para que usted lo pueda ver, para que usted lo pueda escuchar, para que usted lo pueda confirmar. Yo siempre digo, no me hagan caso. busquen, miren, aquí viene el reporte, aquí viene la información, aquí está la conferencia de prensa, aquí está lo que dijo Trump ayer y miren lo que Trump dijo hoy. Todo, todo, todo, siempre les digo, está en Politics en Español US. Para que no me crean a mí, para que no tomen mi palabra, para que ustedes lo vean por usted mismo, lo busquen por usted mismo, lo confirme por usted mismo. No somos perfectos, pero tratamos de ser lo más responsable posible. Pero es increíble, de verdad que sí, es increíble cuando uno escucha a individuos como este, que son influencers, que la gente los respeta, que tienen alguna credibilidad, literalmente mintiéndole a sus seguidores, mintiéndole a los seguidores del presidente. Es increíble. Es triste también, es triste. Este es en el mundo de la fantasía que nosotros vivimos ahora mismo. Literalmente. By the way, antes de irnos rapidito, el presidente, ya les dijimos que está muy ocupado queriendo derrumbar el Kennedy Center, pero el presidente también está muy ocupado porque no hay mucho, ¿verdad? No está pasando mucho en el mundo. Ah, bueno, ahora entiendo, pues como ya la guerra se acabó. Ahora entiendo. Espérate. Me prendió la luz, espérate. Ahora entiendo por qué es que el presidente tiene tiempo para jugar golf, por qué es que el presidente tiene tiempo para remodelar la Casa Blanca, por qué es que el presidente tiene tiempo para estar peleando con el Kennedy Center. ¡Ya la guerra se acabó! Ahora entiendo por qué es que el presidente tiene tiempo el día de ayer para anunciar de que ahora el presidente también quiere cambiarle el nombre a Lake Ontario. Lake Ontario está al norte de los Estados Unidos, está entre la frontera, divide a Canadá con Estados Unidos. Ahora el presidente quiere que se llame Lake America. De la misma forma que quiso cambiarle el nombre al Golfo de México al Golfo de América, ahora quiere que Lake Ontario se llame Lake America. Sí, porque nada mejor que ponerle una sazón de patriotismo. Ah, ¿viste? Sí, porque como este es el presidente más patriota que tenemos, aparentemente el presidente no tiene nada más importante que hacer porque ya la guerra se acabó, está sumamente enfocado en que ahora él quiere cambiarle el nombre a Lake America. ¿Really? Con todo lo que está pasando en este mundo, con todos los problemas que nosotros tenemos, y el presidente está concentrado en cosas triviales, en cosas que no tienen, que no componen nada, que no ayudan al país en absolutamente nada. Ok, le vamos a cambiar el nombre de Lake Ontario a Lake Canada. ¿Qué cambió en nuestras vidas? ¿Qué impacto tuvo esto en nuestras vidas? ¿Qué impacto tuvo en nuestra economía? ¡Ninguno! ¡Ningún impacto! No mejora nuestras vidas en absolutamente nada. Pero en esto es que el presidente está gastando su tiempo. El presidente está gastando su tiempo en remodelar la Casa Blanca, en construir ahí una plataforma de aterrizaje para su helicóptero. Eso es importante para él. En el ballroom, eso es importante para él. En remodelar el Kennedy Center y ponerle su nombre, eso es sumamente importante para él. En gastar $22 billones remodelando el aeropuerto de Washington porque él quiere que también le pongan el nombre de él. Sí, sí, por si usted no lo sabía. Por si usted no se había enterado, Donald Trump ahora quiere gastar $22 billones remodelando el aeropuerto de Washington para que se vea nuevo, remodelado y le pongan el nombre de él. Él quiere que le pongan el nombre de él al Kennedy Center. Él quiere que le pongan el nombre de él al aeropuerto de Washington. Él quiere que le pongan el nombre de él al arco de Trump. En esto está enfocado nuestro presidente. Y ayer anunció que ahora quiere cambiarle el nombre de Lake Ontario a Lake America. Porque él sabe que esto les llena el corazón a los trompitos. Sí, sí, a todos esos magapatriotas. Oh, eso les alimenta el alma. Eso los llena por dentro. El país está jodido, pero no importa, porque ahora es the Gulf of America. No importa, porque ahora va a ser Lake of America. Así es que él los entretiene. Así es que él se aprovecha de ustedes, los trompitos. Tocándoles la fibra patriota. Lake America. Wow. USA. USA. Así es que él les vende el cuento a ustedes de que él está concentrado en America First. Así es que él les vende el cuento a ustedes. Como dicen allá en mi pueblo, en Caguas, Puerto Rico, síganse tomando el Kool-Aid. Sigan tomándose el Kool-Aid. Mientras el país está en el fracaso, en la bancarrota, ustedes, USA, oh, le va a poner el nombre de Lake America, yes. It's not the Gulf of Mexico, no, it's the Gulf of America. That's why I love my president. Bueno, ahí está, señores. Miren, antes de irnos una vez más, como les acabo de decir y como les digo todos los días, recuerden, nuestra plataforma, Politics en Español US, Facebook, Instagram, TikTok, YouTube, ahí está todo. Todo lo que yo digo, todos los reportes, todos los videos, toda la data, todo, todo, todo está aquí. Busquen. Lean, instruyanse. Politics en Español US, Politics en Español US. ¡Ay! ¡Vámonos que esto se acabó! ¡Tírame la musiquita, tírame la musiquita! ¡Anda! There you go.

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0: tal? Buenos días, son las 8:35 de la mañana, 8:35, ¿qué tal? Buenos días. Señores, le tenemos un anuncio importante, información importante, atención, atención. Este viernes a las 3 de la tarde vamos a tener nuestro Mega Monster parqueadito, uh-huh, estacionadito, uh-huh, en Kelly Mitsubishi en Emeus. Atención. ¿Por qué vamos a estar ahí a las 3 de la tarde? Pregúntame, Giancarlo.
1: ¿Por qué vamos a estar ahí a las 3 de la tarde?
0: Pregúntame, Marieli, pregúntame.
2: ¿Por qué? Dime para qué, cómo, cuándo, dónde.
0: Ah, porque vamos a estar regalando boletos para el concierto de Dalvin La Melodía. Para el concierto de Dalvin La Melodía.
1: Yes.
0: Oigan esto. Nuestros amigos de Kelly Mitsubishi han conseguido unos boletos, pero en el piso.
1: Yes.
0: Estos son, o sea, los de abajo.
2: Casi
0: los de abajo.
2: VIP, sino los, que VIP.
0: Bueno, VIP porque están abajo.
1: En el terreno.
0: Están abajo, están en el piso.
1: Yes.
0: No es allá arriba en el Palomar.
1: No.
2: En el Palomar.
0: Sí, no. Son boletos abajo, en el piso. Yes. Ahí. Para que usted esté ahí, en el piso. Para que usted mire para arriba y le diga al resto del mundo: yo estoy aquí.
2: Mírame.
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2: ¿A qué hora?
0: A las 3 de la tarde, 3 a 5 de la tarde. Además vamos a tener boletos también para ver a los Iron Peaks.
1: Hey.
0: Vamos a tener boletos para ir al zoológico del Valle Lehigh. Van a estar regalando cambios de aceite y filtro también.
1: Wow.
2: Espérate.
0: Pero yo sé que la gente tampa lo suyo.
1: Sí, claro.
0: Boletito, espérate, en el piso ahí abajo. Para ver a Dalvin la Melodía. Espérate.
1: Aguántala.
0: Vamos.
2: ¿Sabes lo caro que están?
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0: 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All right, señores, vámonos que vinimos, vámonos con Epi, vámonos con Epi, vámonos.

0: espérate un momento que metí las patas, espérate que cometí un error. Mi equipo rápido de producción me llaman a corregirme. Pues yo soy un tipo, un ser humano, yo cometo errores. Yo sé que parece que no, parece que yo soy perfecto, pero cometo errores. No es el viernes, es el sábado lo que es. No es el viernes, es el sábado. Lo de Kelly Mitsubishi es el sábado, sábado 29, que por alguna razón yo pensé que el viernes era 29, pero no, no, no, es sábado, sábado, perdón, perdón, mala, mía culpa, pero gracias a gracias a mi equipo de trabajo. Gracias a mi equipo de trabajo. Wow. Gracias específicamente a DJ Laser que está escuchando. DJ Laser me dice, mira, tú dijiste viernes y es sábado. Yo, no, es viernes. Y dice, no, el 29 es sábado. Pues perdón, perdón. Es el sábado, sábado. Este sábado a las 3 de la tarde es que vamos a estar regalando los boletos para Dalvin la Melodía. Ok, sábado. Este es sábado.
1: Saturday.
0: ¿Cómo es?
1: Saturday.
0: Díselo tú, dile tú que es el Saturday, dile.
1: Saturday.
0: Dile, este es sábado.
1: Saturday.
0: No, este sábado.
1: Este sábado.
0: No, chico.
2: No, en inglés.
0: This Saturday. Dile, este sábado.
1: Este es Saturday.
0: No, chico, this Saturday.
1: Es Saturday.
0: This Saturday.
1: This Saturday.
0: There you go. This Saturday. Este sábado a las 3 de la tarde.
1: This Saturday, 3 p.m.
0: There you go.
2: Díselo en portugués ahora.
0: Dile. Este sábado a las 3 de la tarde.
1: This is Saturday, 3 p.m.
0: En Kelly Mitsubishi.
1: En Kelly Mitsubishi.
0: No, at Kelly Mitsubishi.
1: En Kelly Mitsubishi.
0: Dile, ticket gratis.
1: Oh. Ticket free.
0: Ticket free.
1: Free ticket, free ticket.
0: Ellos, ahora, free ticket. Ahora, free ticket, free ticket, free
2: todavía
0: ticket.
2: Todavía no tiene la comprensión que el predicado va primero en inglés.
0: Anyway, ahí está. So, todos los que no saben inglés ya saben cuándo es.
1: Ok.
0: Ahí está. Ay, señores. Vámonos con Epicolón, vámonos con Epicolón. Y corregido, que es el sábado. Aquí está. Yes. Ahí está. Vámonos con Epicolón. Y el oye que te cojo. A ver qué dice Epi hoy. Vamos, vamos.
3: Hello.
4: Es Aranda quien habla.
3: Aranda, ¿quién es Aranda?
4: El que te lo rajó en dos bandas.
3: ¡Mira! Sí, bueno, gran puta. Y yo no sé quién tú eres, ¿eh? Pero.
4: Raúl.
3: ¿Con quién hablo?
4: Sí, es Aranda. ¿Cómo estás, papá?
3: ¿Perdón?
4: Es Aranda. ¿Cómo estás?
3: ¿Aranda de dónde?
4: Aranda. Haz memoria, Aranda.
3: ¿Aranda?
4: Sí, señor.
3: No sé quién es Aranda, papá.
4: Hablamos el lunes.
3: ¿El lunes?
4: Aranda, ponte a pensar, Aranda, vamos, a mente.
3: ¿Aranda?
4: Sí, Aranda.
3: ¿En dónde diablo hablamos el lunes?
4: Fue por teléfono que hablamos.
3: ¿De qué?
4: De la correa de distribución.
3: ¿Tú estás marcando bien, papá?
4: Claro.
3: Espera.
0: Aranda.
4: 6095.
3: ¿Y quién te dio mi número?
4: Pues yo lo tengo hace tiempo, hemos hablado como 4 o 5 veces, la última vez fue el lunes.
3: ¿Quién carajo? Aranda, papi, yo no sé quién es Aranda.
4: El que te lo rajó en dos bandas.
3: ¿Qué la madre? ¿Quién es este
4: Aranda?
3: No, a ti es que te volaron las bandas, pues, papá, a mí no, a ti.
5: Federal official was announced.
3: Hello.
4: ¿Belto?
3: Sí.
4: ¿Cómo está?
3: ¿Quién me habla?
4: Es el señor Aranda, saludo.
3: ¿Aranda?
4: Sí, Aranda.
0: Aranda, chico.
3: ¿No me suena?
4: Bueno, el que juega billar, Aranda.
3: No me suena, de verdad que no.
4: ¿No te suena Aranda?
3: No sé, ¿quién eres? Descríbete.
4: El que te rajó en dos bandas.
3: Ah, vaya. Es el Huerto, que te lo comí una vuelta.
4: ¡Mira!
3: ¡Mira!
4: Sí. Es Aranda, ¿cómo estás?
3: Bien, cuéntame.
4: Aquí en la brega, ¿te acuerdas de mí, verdad?
3: Coño, ahí me cogiste.
4: Digo que rápido tú te olvidas de la gente.
3: Contra, de verdad, no me acuerdo, porque no conoce tanta gente así.
4: Aranda.
3: Pero no me acuerdo.
0: Aranda.
3: No me acuerdo, lamentablemente, pero de todas maneras, saludo.
4: Tengo que hablarte de algo importante, necesito que tú te acuerdes de Aranda.
3: Bueno, pues pero dime lo que es importante para yo tratar de acordarme, porque de verdad, ahora mismo, de momento, no sé quién es Aranda.
4: ¿Aranda?
3: ¿Pero qué Aranda?
4: El que te lo rajó en dos bandas.
3: ¿Quién me habla?
4: Pues te dije que es Aranda.
3: ¿Quién es? Que me habla, vamos.
4: Bueno, te estoy diciendo que es Aranda.
3: Pero ¿quién carajo habla? Que Aranda no tiene ningún nombre.
4: Ya te dije, el que te rajó en dos bandas.
3: No, ¿quién carajo habla?
4: Aranda, pero si sí te estoy diciendo.
3: Bueno, mira, lo de Aranda ya yo lo entendí. Pero ¿quién carajo es tu mamá? Tú sabes quién soy yo, pero yo no sé quién carajo es tú.
6: Hello, buenos días.
4: Señora Rondón.
6: Ajá.
4: Buenas tardes, es Aranda quien le habla. ¿Se acuerda de mí?
6: Del trabajo.
4: No se acuerda de mí.
6: Ay, dígame.
4: ¿Cómo olvidarse de mí tan rápido, ¿oye? Señora?
6: Dios mío. ¿De la pizzería?
4: No, no, no, no, no, no. Ay, me siento mal. Tengo hasta bochorno y todo.
6: Aranda. Pero dígame de dónde, y me acuerdo.
4: Aranda.
6: Aranda.
4: Aranda, el que la rajó en dos bandas. ¡Mira! Este es el picolón, oye, que te cojo.
2: Yo muero, no puede ser.
6: Yo no sé quién es Aranda.
4: Ya te dije.
6: No, no, no me contestes.
2: Ella sigue sin saber.
6: Ay, qué gracioso. Ah, muy bien, perfecto.
7: Todo el mundo se rió.
8: El pasado segmento fue previamente grabado. Todos los protagonistas consintieron su participación.
0: Ahí está, señores, épico con el Aranda de hoy.
2: ¿Sabes qué? A la señora se le escuchaba la voz como, ¿cuál es este de
0: sí,
2: todos?
0: Imagínate.
2: Sí,
0: tú,
2: sí,
0: imagínate.
2: Sí. Todavía se queda
0: Aranda. De todo lo que yo conozco, imagínate tú.
1: Tú eres de la pizzería.
0: De la pizzería, sí, tú eres de la pizzería.
2: ¿Cuál será de todos?
0: Ahora el marido le pregunta, ven acá, ¿y cuál es el de la pizzería ese? Que tú...
1: Aranda se llama.
9: Que te cojo.

oye que te cojo, con el oye que te cojo. Alright, señoras y señores, vamos a lo que vinimos, vamos a lo que vinimos, que este nos perdona. Este tiene el tacto, este tiene la conexión, este sabe lo que está pasando, cuál es el rum rum, qué dicen los artistas, qué hacen los famosos, el influencer, aquí está.

0: mi pana, saludo a mi pana.
1: ¿A cuál pana? ¿Cuál
0: Aranda,
1: pana?
0: Aranda,
1: Aranda. Aranda, compadre. ¿Qué te partió de Aranda?
0: Estaba escuchando a Epi. Este Epi,
1: tú deberías llamar para la pana tuya, hacerle la broma.
0: Epi, un sucio, ahorita voy a llamar a Mateo, ahorita voy a llamar a Mateo, te llama Aranda.
2: Quisiera tú ser mi Aranda en la vida.
0: Ay, yo quisiera ser tu Aranda.

0: última hora nadie lo ponlo tiene. Trabajando para la prensa. Ponlo por ahí, ponlo por ahí.
1: Ahí está, ahí está.
0: Señoras y señores, acabado de recibir.
2: Ahora sí que se prendió el juidero,
3: ¿Qué pasó?
2: Ahora sí, señores, que se prendió el juidero.
4: Esto se encendió.
2: Señor, ustedes saben que el día de ayer nosotros aquí pusimos el audio de Wanda, la mamá de Yailin, la mamá de la mami Kim, diciendo que ella se arrepentía, que si hubiera sido por ella, ella no hubiera parido a sus dos hijas.
4: Ay, sí.
3: Sí, sí.
2: Ok. Señores, esto se ha puesto color de hormiga. Imagínate tú que tu mamá le diga al mundo que se arrepiente de haberte parido, que si fuera por ella, tú no fueras hija de ella. Imagínense ustedes, pues, señores, Yailin, la más viral, le contesta a su mamá.
4: ¡Suéltalo!
2: Yailin dice que ahora ella es huérfana de madre y padre.
0: ¡Ay, qué bochinche!
2: Así mismito, señores. Yailin, la más viral, dice que ella es huérfana. Dijo, soy huérfana de padre y de madre. Oye, esto fue lo que Yailin puso en sus redes sociales. Vamos a ver lo que escribió Yailin en sus redes sociales. En mi vida, siempre he dado todo para mí, para las personas que están a mi alrededor y para que todos estén bien. Porque eso también me hace feliz, me llena el corazón poder darle a otros cosas que yo nunca tuve. Pero hoy quiero dejar algo claro, desde este momento no quiero que me vinculen con nadie ni con situaciones que no me corresponden. Soy una mujer que ha tenido que salir adelante sola, soy huérfana de padre y de madre.
4: Que esa asesoría se la dio Marieli. Marieli le dijo ayer a ella, di que tú eres así, que tú no tienes padre ni mamá y ya.
2: Mira lo que puso, soy huérfana de padre y de madre y aún así, gracias a Dios, hoy he podido decir, puedo decir que estoy bien. Estoy en una etapa de mi vida donde quiero cuidar mi paz, mi tranquilidad y todo lo que con tanto esfuerzo he construido.
3: Muy bien. Eso se merece, óyeme, bien y buena han sido ella con esa madre rabandolera que le tocó. Ella no tiene nada que agradecerle porque uno no, en verdad sí, uno no pide nacer, a uno lo tienen. Y si usted se hace responsable de ser padre, tiene que ser responsable en todos los ámbitos. Ridículo.
2: Bueno, pero
5: Reina, ¿has hablado con Yailin?
6: Sí, nosotros hablamos anoche. Nada, decidimos que al final nosotras vamos a coger otro lado. El día que Wanda decida buscarnos, nosotros vamos a estar aquí como siempre. Ya yo misma, por mi parte, decidí hacerme a un lado porque yo no puedo estar en el medio de esto, lamentablemente. Yo he dado mi brazo a torcer muchas veces, le he buscado, he hecho de todo. Y ni así. Y ya yo, como que no me siento capaz de seguir como lo mismo. Y nosotros decidimos unirnos más como familia y soltar a todo el mundo en banda, todo el que quiera
7: la cera.
6: Seguir con ese mismo problema y ese mismo círculo vicioso. Ya yo decidí darle la espalda a todo eso. Y le agradezco mucho a todos mis amigos que me escribieron anoche y me llamaron. Porque sabían que yo me sentía mal. Pero nosotros hablamos y decidimos que nosotros vamos a seguir en otro camino, enfocarnos más en nuestras hijas, en nuestro trabajo, en nuestra familia o en lo que queda de ella. Nosotros totalmente no somos una familia disfuncional como lo que la gente ha visto.
5: Mi reina, ¿has hablado con Yailin?
2: Oye, esto, señores, pero mira lo que ella sigue diciendo, mira.
6: Cuando ella me necesite, no me busque porque realmente ya yo no voy a dar mi brazo a torcer otra vez.
8: Es que no puedo, como tú me dices a mí. Que si tú pudieras tener la oportunidad de cambiar tu vida y de no haberme tenido a mí, yo que soy tu primogénita, tú no me hubieras tenido.
6: cuando ella me necesite no me busque, porque realmente ya yo no voy a dar mi brazo a torcer otro.
2: Señores, y hoy llorando el sentimiento también, imagínate. Miren, la mamá de Yailin ahora va a estar, va a tener su propio programa, su propio podcast, va a estar con otra chica. Se unió, al network, la contrató este muchacho corporal.
3: Luismi
2: Corporal.
3: Ese Luismi rastrero sinvergüenza.
2: Entonces, yo creo que si esto fue parte de un truco publicitario de la mamá de Yailin para que la gente hablara de ella, para darle promoción a este nuevo show que ella va a tener con otras mujeres, yo creo que le salió el tiro por la culata.
3: Y muy por la culata.
2: Ella quiso crear controversia, quiso crear impacto, que todo el mundo... Mire, eso nada más le cae bien a Santiago, a nadie. El único que insulta a la mujer, insulta a todo el mundo, es Santiago Matías. El único que se lo aguantan es a él, y a más
4: después,
2: nadie.
4: Y después ya vamos a pedir excusa y perdón.
2: Y después, como todo el mundo sabe que no se tomó la pastilla, pues está bien.
3: No, pero es verdad, es verdad.
2: Pero porque da la casualidad que ella dijo eso al mismo tiempo que ella está anunciando que ahora forma parte del equipo de Luismi Corporal. Entonces que va a tener su propio show con estas otras mujeres y esto y lo otro. Así que si ella hizo esto para llamar la atención, para que le hicieran más caso, para tener run run, para que hablen de ella, yo creo que le salió el tiro por la culata, porque obviamente pues sus hijas ahora están heridas. Mira Yailin como dice que ella es huérfana. Mira cómo esta ahora dice, caramba, ¿cómo tú vas a decir que tú te arrepientes de haberme parido a mí? ¿Ah? Miren eso.
3: Sí, pero tú sabes también lo que dolió en la sociedad, lo que ella dijo.
2: Sí, por eso te estoy diciendo.
3: No solo eso, lo otro que ella dijo.
2: ¿Qué otro?
3: Lo de Anuel.
2: Ah, espérate,
4: no me adelante, espérate. No puedo tirar de aquí, rata,
2: Aguanta, chivirita. Eso fue otra también. Por eso te digo que esto es un truco publicitario por parte de la mamá Yailin. Está saliendo el tiro por la culata. Porque lo otro que dijo la mamá de Yailin, se atrevió a decir que si ella tuviera la oportunidad de...
4: ¿Cómo fue? Ok.
2: Óyeme esto, que si ella hubiera tenido la oportunidad o si se le fuera a dar, ella se hubiera comido o se comería también a Anuel AA.
0: ¡Ay, te va, gente!
2: O sea, que ella está diciendo que ella estaría dispuesta, o si le hubieran dado el brequecito, o si tuviera la chance de tirarse a Anuel AA. Es el papá de su nieta, el exnovio de su hija también.
3: Ex esposo.
2: ¿Verdad que ellos se casaron, verdad? Se me olvidó.
4: Y Santiago fue el padrino, acuérdate.
2: Santiago fue el padrino, ¿verdad? Sí. Se me olvidó.
4: ¿Cómo diría?
2: Es que después de ella han habido tantas mujeres que se me olvidó que se casaron, pero...
4: Como diría esa prosa de Salcedo. ¿Qué nivel de descaro?
2: Sí, imagínate, tras que te arrepientes de haber parido a tus hijas, también te tirarías al ex de una de tus hijas también.
3: Bueno, eso fue lo más asqueroso que ella dijo. Bueno, y ahí tuve la comparativa mental que ella está... En su mente, ella tiene 28, en su mente de ella. Y,
2: no,
3: ella,
2: hombre, no.
3: Y ella puede hacer y deshacer ridícula.
2: Bueno, pues señores, ahí es así que se formó el juidero, porque ahora estas muchachitas están heridas. Estas muchachas están tristes.
4: Sí,
2: óyeme, uno no juega con la familia así. Una cosa es tú decir cosas de un loco de la calle, pero tú decir algo así de tus hijas, del abuelo de tu nieto, de tu nieta, tú sabes.
3: Del papá de tu nieto.
2: Imagínate.
3: O sea, imagínense, señores, ustedes no están captando. Esta mujer... Cuando está todo el problema, es que ella se hace el cuerpo por primera vez y estaba Anuel involucrado ahí.
2: Eso lo pagó Anuel.
3: Ajá, y escúchame esto.
2: Esa operación la pagó Anuel.
3: Escúchame esto. Entonces, ya vemos la mentalidad de ella, que el que sabe, ella es dominicano, sabía que ella iba por ahí, coqueteándole en la casa mientras que cuidaba a su hija y Anuel andaba por ahí. ¿Tú no ves lo que dijo? Dice, ese hombre tiene unos pies. O sea, que ella andaba tirándole el ojo y coqueteándole.
4: Normal.
2: Bueno, pues, señora, así que, bueno... ¡Se formó el juidero! Vamos a ver qué pasa ahora con Wanda, Yailin, Mami King y todo este revolú de gente. Ahí está. Le llaman la sociedad.
4: sociedad de los foques.
2: La sociedad de los foques. Esto es lo que hemos heredado.
4: Generación de los foques.
2: Exactamente. Eso es lo que estaba buscando yo. Esta es la generación a los foques. Ahí en Estados Unidos es la generación Kardashian.
4: Oh, wow.
3: No, pero esa mujer no pertenece a esta generación.
2: No, pero es de la generación de la basura que ha sacado de la luz pública bueno, Santiago
3: sí,
2: Matías.
3: Eso sí.
2: El próximo presidente de la República.
4: Indiscutiblemente. Imprima la foto para ponerla ahí atrás, por favor.
3: Lo peor es que es verdad.
2: Ay, señores. Mira, por otro. Oye, volvió

0: Chichi.
1: So él dice que los contaba y que su ex manager estaban cogiendo los chavitos de Romeo y los estaban gastando y haciendo, cometiendo fraude. Oye, de esto. Cometiendo fraude, incumplimiento de contratos, desvíos de ingresos millonarios generados durante sus exitosas giras. Oye. Cayó todo el mundo, güey. Dice que le movieron más de $2 millones.
2: Uy.
1: Y de hecho, el ex manager de Romeo, Johnny Marín, ahora tiene una discoteca grandísima allá en New Jersey. El hombre ahora es agente de bienes raíces, dueño de muchas propiedades. Y parece que Romeo vio eso en Instagram y dijo, pero espérate,
0: aguántala.
3: ¿De dónde salió todo esto?
0: Frénalo.
1: Pero, ¿qué es lo que está pasando aquí? Y se puso a buscar en los libros. You got mail. So, señores, dice, estamos hablando de más de $2 millones que Romeo está alegando, cometieron
3: que no aparecen,
1: que están mal contabilizados, que no entraron a la cuenta, o que salieron de una cuenta y pasaron para otra, y ahí está.
3: No, señores. Eso lo iban sacando de ching en ching, jalando de a poquito.
1: Ahí está, así que Romeo Santos ahora demanda millonaria.
0: Ay.
1: En las cortes de Nueva York. Uno tiene que tener cuidado con la lengua, con lo que uno dice. Pues señores, que no aguantó la lengua y le están cayendo chinches ahora.
3: ¿Quién?
1: Es nada más y nada menos que David Ortiz.
4: ¡Ay! ¡Te va, chinche!
1: El Big Papi. Se puso, acá ahí el Big Papi, un tipo que es de grande
0: liga.
1: Un tipo que está en Fox Sports, un tipo que trabaja en la televisión de Estados Unidos. ¿Qué diablo hace dándole una entrevista de que al doctor Nastra? ¿Qué
0: le gusta?
1: Bueno, pues
3: sí,
1: señores, David Ortiz estuvo dándole una entrevista al doctor Nastra allá en República Dominicana.
0: Yes.
1: Y se puso a criticar a las mujeres. Se puso a hablar de las mujeres. Entonces, ya tú sabes, le cayeron los chinches arriba. Rapidito. Vamos a escuchar lo que dijo David Ortiz. Vamos a escuchar.
5: Mira, por ejemplo, yo a ningún pana le consejo que quiera ser mujer de su casa a una tipa que tú te topes en un teteo o en una o andando duro toda la noche en una discoteca. Tú sabes lo que va a venir, negro, de ir para allá.
1: O sea, que si usted quiere una mujer buena para su casa, no la puede ir a buscar en un teteo o en una discoteca.
0: No.
1: Oye, o sea, que las mujeres que van a la discoteca no son buenas.
0: En esa parte le doy la razón.
1: Mira, te van a caer a ti los chistes. Apaga el micrófono.
3: No, espérame una cosa.
1: Espérame una cosa.
3: Yo estoy contigo. La mayoría son unos
1: Hello. No diga eso, porque como te ven a ti en una discoteca, van a decir lo mismo de ti.
3: Que digan lo que quieran de mí.
1: Yo no voy a discoteca. No, yo te he visto a ti metiéndote los chotas ahí en la internet.
3: Yo no voy.
1: Yo te he visto a ti con la botella en mano ahí. Yo te he visto en el teteo a ti también.
3: Pero ¿cómo que te he visto? ¿Cómo que te conozco?
1: Pero bueno, vamos a seguir escuchando porque él sigue hablando. Oye.
5: ¿Tú me estás entendiendo? Hay lugares específicos para tú conseguirte una mujer que tú puedas contabilizarla y hacerla una dama de tu casa.
1: Oye, eso, o sea, que ¿dónde? La iglesia me imagino que será donde único. O sea, que si uno conoce a una muchacha en una discoteca o una fiesta, por eso que lo están criticando, porque lo que le está diciendo es que todas las mujeres que uno ve en un evento, en una fiesta, en la calle, son todas cueros, entonces. No hay mujeres decentes en una discoteca. Oye, uno no puede generalizar.
3: Rata, lo que pasa es, la gente no entiende. David está haciendo un comentario que lo que viene siendo dentro de República Dominicana. Él no está saliendo del contexto de allá, pero como es obviamente un contenido que sale internacionalmente, la gente lo generaliza.
1: Oye, no, es normal. No,
3: él está hablando de allá. Incluso hace alusión mucho y dice aquí, aquí, búscalo.
1: O sea que si uno va a un teteo aquí en Estados Unidos, ahí hay mujeres buenas. Solamente las malas son de allá.
3: Es que todavía tú no sabes.
1: Tú eres peor que David Ortiz.
3: Tírate para allá.
1: Tú eres peor que David Ortiz, entonces.
3: Yo soy peor que todo el mundo. Y me agrégale un ching más. Que me queda corto.
5: Pero hay lugares que no, negro. Hay lugares que no. Hay lugares que hay mujeres que te van a montar una película de par de días, de que quieren estar tranquila, pero cuando esa calle la llame. Tú supiste, negro, ¿verdad? Cuidero. Cuidero. Entonces hay tigres que se quieren apechar con mujeres que tú sabes que no son de su hogar, que lo que andan es duro.
1: Bueno, pues señor, le caigo arriba que es un machista. Que es un machista. Oye, oye. Hasta la mujer de David Ortiz le tiró por las redes sociales.
4: ¡Ay! ¡Sí!
0: Dije, papi, ¿dónde fue que tú y yo nos conocimos, papi?
1: Óyeme, la misma esposa de David Ortiz en las redes. Oye, la misma esposa de él en las redes sociales le tiró con toda la yuca.
0: ¡Ay, Dios!
1: Dije, ¿dónde fue que tú me encontraste? En una iglesia no fue.
0: ¡Ay, Dios!
1: Yo no te vi el domingo en la misa.
0: ¡Ay, papi!
1: Y para ir a cuenta, David Ortiz, que lo que tiene la esposa es una nena también, porque eres un viejo, pero la mujer es una nena y una chamaquita.
0: Ya lo sabes.
3: No tanto, yo creo que ya tiene 30, 28, tampoco es que tiene 22, como él habla, porque lo que pasa es que él está hablando de la de 25, que hay...
1: Y David Ortiz tiene 50
3: Exacto.
1: años ya.
3: El error, ¿cuál fue el error de él más grande? Dije que no, con la mujer después de 20... Está loco, mi hermano, usted.
1: Bueno, pues, óyeme, completamente. Hasta la mujer de él, hasta la esposa de él, que de hecho ahora están criticando a la esposa de él también... Porque como ella, pues, lo está haciendo pasar un bochorno en las redes
3: sociales. Sí, eso tuvo duro, sí.
1: Entonces,
3: sí.
1: Hasta la misma gente dice, caramba, pero él es tu esposo, tú me
0: dice por ahí que nunca contradigas al líder.
1: Mira, no vacile.
0: Nunca lo hagas.
1: Bueno, pues, señor, eso imagínate tú. Hasta la mujer de él le está tirando en las redes sociales porque es verdad. Tú no conociste a la mujer tuya en una iglesia. Tú no sacaste a la mujer tuya, señorita, de la casa.
3: No, rata, ¿y qué clase? Porque, ¿tú sabes qué es lo irónico del comentario de David Ortiz? No importa, porque las mujeres en verdad pueden hacer lo que quieran ir y eso no la hace ni la define. Muchas lo hacen por disfrutar y estar bien. Pero lo irónico de él es que todo lo que él critica lo tiene en su casa. Entonces él está criticando, pero todo. La sacó de la calle, sí, de la discoteca.
1: Lo porque... que él dice que son todas menos la de él.
3: Ay, que esas mujeres, escucha esto, que las mujeres que andan enseñando se andan vendiendo, pero yo quiero que ustedes vean la foto de ella antes de estar
1: sí,
3: con
1: la
3: él.
1: La mujer de él se pasa, por eso es que está la mujer de él está tirando.
3: Para dar dos pasos, esa mujer tenía que meterse la uña en el vestido y bajárselo y pegárselo ahí porque el vestido ¿sí? le llegaba allá, ¿verdad? Bueno, entonces, ¿de qué está hablando?
1: Solo que él está criticando es lo que tiene en la casa.
3: Exactamente.
1: Y entonces, él, hasta la mujer de él le está diciendo en las redes sociales, papi, pero aguanta que se te fue el avión.
3: Ella lo hizo porque sabía que le iban a dar duro, porque ella supo lo que hizo y quién era antes de. Por eso ella lo hizo.
1: Ella,
3: óyeme, ella sabía que iba a ser tan funada por el pueblo que se atrevió, porque la funada iba a ser tan grande y le iban a sacar todos los trapitos al sol, que mejor se peleó con su marido que con el pueblo. La gente no entendió esa parte, pero por eso fue que ella lo hizo.
1: Pues claro, porque sabía lo que venía.
3: Ella sabe todo lo que tiene atrás.
1: Las comparaciones iban a
3: comparaciones y los cuentos de la gente que va a decir, ¿tú no te acuerdas cuando yo te lo ta y tú te hiciste?
0: Delegado, toma agua, por favor.
3: Es que la verdad, oye, para que esa mujer se atreviera a contradecirle a sus salvadores, porque ella sabe lo que había detrás.
1: Sabía que la gente le iba a estar diciendo, mira, pero la mujer tuya, esto. Bueno, pues ahí está.
0: Marily, entonces David Ortiz es el salvador de ella.
3: Pero claro. Mira, cuando ese hombre le dieron
1: o sea que ella es una chapeadora, entonces.
3: ¿Eh? Eso lo dijiste tú.
1: No, okay. Yo lo dije, pero tú lo insinuaste.
3: Ustedes se acuerdan cuando a él le dieron todos los tiros, ¿verdad?
0: Ajá, sí.
3: Que se juntaron todas las mujeres, dije, a verlo. Sí. Y hubo una que dijo una palabrota y se le subió la falda, se le dio en la tanga, la nalga y todo. Sí, y se peleó con otro. Era ella. ¡Era ella!

llega Frank Reyes.

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0: Sonando acá en el Circo de la Mañana, son las 9:38 minutos. ¿Qué tal? Buenos días. Hoy es miércoles 26 de agosto. 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

0: señores. Este sábado cometimos un error. Yo cometí un error este sábado.
1: Sí.
0: Este sábado en Kelly Mitsubishi vamos a estar regalando boletos para el concierto de Dalvin La Melodía. Habíamos dicho que es viernes, pero no, cometimos un error. No, es el viernes, es el sábado. Este sábado. Este sábado, si usted quiere boletos gratis para el concierto de Dalvin La Melodía, además vamos a estar también regalando boletos para ir a los Iron Pigs, vamos a estar regalando boletos para ir al zoológico, pero es este sábado a las 3 de la tarde, ¿sí? 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
2: ¿Dónde están los buenos?
0: Ahí estamos, ahí. 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
1: Pero no importa, sábado, señores.
0: Así que el sábado.
1: Créeme que la gente, pues obviamente con la ilusión de que va a ir, porque
0: sí,
1: hay muchas
0: claro.
1: cosas. Señores, ustedes saben lo que son unos tickets ahí en
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1: el piso.
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1: lo que cuesta eso?
0: Yeah. 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Sábado 29.
1: Pero este mes voló.
0: Sí, ya se acabó.
1: Pero
0: ya.
1: El otro día fue que dijimos, ya es primero.
0: Ya, ¿verdad? Sí, no, ya se acaba esta semana, ya.
1: No entiendo.
0: Ah, ya la semana que viene también es Labor Day Weekend, el último fin de semana largo de...
1: Hoy voy a beber.
0: No, hoy no.
1: Es un decir cuando llegue ese día.
0: Hoy no.
1: El viernes.
0: Hoy no. Ay, ay, ay. Pero sí, ahí estamos, señores. 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
0: 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Los señores en Reading, Pensilvania, pero este sábado vamos a regalar boletos en Kelly Mitsubishi. All right, señor, ahí está. Mira, vámonos con noticias loca. ¿Qué pasa en este mundo loco? ¿Qué está pasando? Pues mire, nosotros nos metemos en la internet, ¿verdad? A eso mismo, a buscar qué es lo que está pasando, qué es lo que dice la gente. ¿Qué loquera tenemos nosotros por ahí que podamos encontrar para tenerlos para ustedes? Y pues nada, vamos a ver qué está pasando en noticias locas en el mundo, en el circo de la mañana. Empieza tú, Marieli, que yo estoy aquí buscando todavía.
1: Miren
0: dime,
1: esto,
0: cuéntame.
1: Señor, en la Florida, una mujer de 64 años fue arrestada
0: ¿Por
1: practicar actos ilícitos sexuales.
0: Espérate. Shh, calla. ¿Qué pasó?
1: Con un menor de 17 años.
0: ¡Anda!
1: Una mujer de 64, señores, de 64 años fue arrestada por haber abusado de un menor de 17.
0: Una mujer de 60 años con
1: 64
0: un
1: años.
0: Ah, no, pero al que hay que arrestar es al muchachito.
1: Detener, ¿verdad que sí? Pues resulta que el menor la denunció con los padres.
0: Hay que meter preso al chamaquito.
1: Pero mira qué clase señora, porque si fuera una señora de la de hoy en día, ¿verdad?
0: ¿Eh? Ah, no, muchacho, al chamaquito hay que meterlo preso. A él es el que hay que meter preso.
1: Pues él, en las declaraciones, dijo que la señora lo invitó a su casa, le invitó unas galletas y unas no sé qué, ¿verdad que sí?
3: Y pues, muy buenas.
0: No, señores, pues, si usted ve la foto de esa señora, no, eso, el que cometió el crimen ahí fue él.
3: Sí.
4: Marieli dice que ella no sabe qué quería la doña. La doña quería colágeno, Marieli.
1: Pues señores, resulta que la señora fue arrestada. Tiene una multa de $7,900 que pagar, ¿verdad que sí? Y si no, va a tener que enfrentarse a la ley y cumplir cárcel.
5: Óyeme, no hay dinero suficiente que me paguen a mí para meterle mano a la doña esa.
1: Pero ella...
5: A mí me pagan y yo digo, no.
4: Gracias,
5: no.
4: Next.
1: Pero mira, lo que pasa es que yo siempre me explico en cuanto a los varones, ¿verdad? Uh-huh. Hay como esa edad de 15 a esas edades que si ellos no tienen la capacidad de encontrar a una... ¿Tú me estás entendiendo?
4: Se le da.
5: Por favor, mire, mire la foto de esa señora. ¿Cuánto dice que tiene?
1: 64.
5: Parece que tiene 82.
1: Sí.
5: Esa señora parece que tiene 82 años.
1: Se está Mariel, viendo
4: qué mala tú eres, pero ella no se maquilló a Mariel.
5: Porque, ¿verdad? No está bien porque los niños deben protegerse. Sí. Pero yo he visto chamaquitos de 17, 16 años que dicen, no, que la maestra. Y tú miras a la maestra y tú dices, bueno, ok, bueno.
4: Enséñame.
5: Esa señora de 60 y pico años que parece que tiene 80, por favor.
1: Sí.
4: Así no.
1: Bueno, lo que pasa es, miren esto, voy a ver cómo lo digo, ¿verdad que sí? Sin que se escuche, tú me corriges y yo, porque tú sabes que yo...
5: Tú disparas de la baqueta, dale.
1: Yo no sé, ¿verdad? Yo vengo de programas fuertes.
5: Es que tú vienes de la internet, que se puede decir todo, pero
1: sí,
5: estamos en la radio.
1: No, espérate, también de los otros programas, ¿verdad? Bueno, la cosa es esta, la siguiente. Él pasaba en bicicletas todos los días, ¿verdad que sí? Ajá. La señora, pues, lo saludaba, no sé qué. Pues ese día, ella le habla y lo invita. Ay, no, que sí puede, que sí ayudarme. Y todo, lo sentó, le brinda unas galletas, no sé qué le brindó. Entonces, pues, el pobre niño, ella se abalanzó contra él tranquilamente y empezó a...
4: Manosear.
1: Esto, ¿verdad? Yo quiero no decir las palabras que tengo en la boca.
5: Sí, pero a esa señora uno rápido le dice, ¡Ey!
1: Él dice que él quería decir...
5: Oye, abuela, aguante.
1: Sí. Él relata que él quería decir, no, pero entonces como que se fue sintiendo bien, ¿verdad?
4: Y el amigo fue respondiendo.
5: No hay dinero que me paguen.
1: Entonces, pues que él se distrajo.
5: Ajá. Mira, yo hubiera aceptado que el chamaquito hubiera dicho, no, fue que me drogó con la galleta.
4: Exactamente, ahí está bien.
5: Yo hubiera aceptado que él hubiera dicho que ella
1: le dio algo para...
5: Le dio algo, lo hipnotizó, lo endrogó. Sí. Ahí tú yo digo, bueno, pues está bien, pero...
1: Lo embobó, ¿verdad?
5: Bueno,
1: que sí,
5: y sano a esa señora.
1: Pues mira, resulta y acontece que ¿por qué él la denuncia? Porque eso no solamente pasó una vez, ¿verdad?
5: Ah, no, entonces él es masoquista. A él le gustó la señora. Sí. Porque una, ok. Ajá. Cualquiera, ¿verdad? Pero si volviste una segunda vez, papi.
1: Ajá, entonces, ¿qué pasa con esto? Resulta y acontece que ya él sintiéndose acosado, ¿verdad que sí? Porque ya la señora quería cada vez que él pasaba por ahí. Pues él tomó la decisión de decírselo a sus padres.
5: Ok, mándame la foto de la señora que yo la voy a enseñar. Mándame la foto de la señora.
4: Mi niño, ven, pasa por aquí.
5: Yo quiero que todo el mundo se conecte ahora mismo a nuestra aplicación Tu Música App.
1: Mira, pero yo te voy a decir algo. Yo no sé si es cierto o no, pero Giancarlo no me va a dejar mentir que los abuelos contaban en la República Dominicana. Que cuando estaban en esa edad, con lo que fuera, ¿no era?
5: Pero es que por eso es que yo quiero que la gente vea la foto de la señora. Porque es imposible que este muchachito me venga a decir a mí que él lo cogieron más de una vez. O sea, tú le cogiste un screenshot.
1: Sí.
5: Porque screenshot no, porque me corta la foto. Y yo quiero que la vean bien.
1: Ah, no, pero espérate.
5: Yo quiero que la gente tenga la oportunidad de ver bien a la señora que el chamaquito... A la señora que el chamaquito este se jampió dos veces.
4: Se la jampió
5: dos veces.
1: Y la denunció porque se sintió acosado.
4: Oye, es abusador.
1: Sí. No. Porque se sintió acosado, no por nada más. Así que pues parece que a él pues sí le gustó, ¿verdad que sí?
4: Claro que sí, volvió.
5: No hay otra excusa. No hay otra excusa.
4: Volvió,
5: no hay otra excusa, no hay otra excusa.
1: No hay excusa.
5: Okay, bueno, pues ahí está, señores. Son noticias locas. Este muchachito mete en presa a esta señora de 60 y pico de años porque tuvo relaciones con un chamaco de 17. Entonces...
1: Esa es otra cosa.
5: Ah, no, pero yo quiero la foto de la señora, Mariela, y yo quiero
1: Pero la gente vea.
5: Yo quiero que la gente vea a la señora.
4: Se desapareció la foto ahora mismo, señores.
1: No, no, no. Lo que pasa es que ustedes creen que es un cachú. Se oye fácil todo lo que uno hace.
5: Déjame.
1: Da la noticia tuya.
4: La amiga de Mariela, y Mariela la quiere proteger, por favor.
5: Déjame ver. No, espérate, déjame ver si puedo enseñar la foto de la señora, espérate, la que tú me mandas. Conéctense a la aplicación, Tu Música App, Tu Música App, conéctense a la aplicación, conéctense a Roku TV para que usted vea la foto de la doña. Ok, aquí la tengo, déjame ver. Ay, caramba, es que tampoco me deja abrir la grande la computadora.
1: Ya te la voy a mandar aquí, Tomás.
5: No, déjame ver, yo creo que ahí se ve.
4: Ahí se ve, sí.
5: Señores, entren, el Circo de la Mañana en la aplicación, entren en Tu Música App, Tu Música App, Tu Música App. Esa es la señora que este muchachito de 64 años se tiró. Déjame ver si se ve bien ahí. Yo creo que ustedes la pueden ver. Esa señora parece que tiene 80 años.
1: Sí.
5: No es ni una señora bien cuidada. Porque hay doñitas de 60 que...
1: Claro, pero por supuesto.
5: Yo he visto un par de doñitas que uno le dice bendición.
1: Sí. Pero ¿qué pasa? Si el niño hubiese tenido 18, 21, pues está bien, ¿verdad que sí? Pero pues entonces imagina usted a los 64 años a pagar cárcel.
5: Mira, ahí la están viendo. Entren, señores, el Circo de la Mañana. Entren a Tu Música App, nuestra aplicación, Megavisión, Roku TV, no es donde sea. Entren para que ustedes vean. Esa es la señora que este muchachito, no una, pero dos veces, se dejó manosear y disfrutar. Dígame ustedes a mí.
4: Se la saboreó.
5: Dígame ustedes a mí. Bueno, ahí está.
4: Vengo otra vez que estoy aquí esperando.
5: Ahí está. ¡Nene, me quité la caja de dientes!
4: Ven.
5: Te estoy esperando.
4: Papacito, ven por aquí.
5: ¿Te gustaron las galletitas?
1: Si esa señora con 64 años se atrevió a hacer eso, ¿ustedes se imaginan en su juventud?
4: No. Te tengo un dulcito aquí.
5: Ven acá, nene, que me quité la caja de dientes.
4: Caja de dientes, la quité.
5: Mira, vámonos de aquí ya. Ahí está, señores. Yo espero que se hayan conectado a la aplicación y se hayan conectado a Roku TV para que viera la señora esta.
1: ¡Ay!
5: ¡Ay, papá Dios! Mira, vámonos de aquí ya. Esto se acabó ya. Mira, hablando de nosotros aquí, perdiendo el tiempo con la vieja esta. Se nos acabó el tiempo ya. Vámonos de aquí. Señores, ya hoy es miércoles. Por ahí viene Jessica Reyes. Después viene Guillo el Loquillo. Después viene Daddy Flow. Programación completa todo el día, música, noticia, entretenimiento, gracias a nuestra gente, las encuestas salieron, somos número uno, la mega estación en Allentown, número uno otra vez, gracias a ustedes, gracias a nuestra gente. Nosotros regresamos mañana,
1: si Dios lo permite.
5: A las 6 de la mañana, si papá Dios nos deja, volvemos mañana a las 6 de la mañana. Como dije, Guillo el Loquillo a las 3 de la tarde, Jessica Reyes a las 10 de la mañana, Dari Flow a las 7 de la noche. Nosotros regresamos a las 6 de la mañana. Mariel y el besito.
1: ¡Mua!
5: Ahí estamos. Nosotros regresamos mañana. Gracias por la sintonía. Chao, chao, chao, chao, chao, chao, chao. Nos vemos.

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0: pasando contigo en este miércoles, mitad de semana. What's up, Jessica, en tu radio? En la Mega 101.7 Allentown y la Mega 92.9 Reading. Let me tell you que tengo para ti esta hora. Tengo Marc Anthony, una canción que es cortavenas, da la vuelta. Tengo Bad Bunny también. Y traigo también música esta hora de Luis Figueroa, Philly Zone, baby.
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Después no digas que no te dije nada. Después no digas eso. What's up? Yo soy Jessica a través de la Mega y llega Dalvin La Melodía el 9 de octubre a Santander Arena. It's going to be super fun. Tú tienes que estar ahí para info tu música app.com.

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Pues la música perdió a una de esas artistas que todo el mundo conocía, sin importar qué tipo de música escucharas. Más sobre eso en minutos. Mientras, Lenny Tavares, mientras tú trabajas escuchando La Mega.

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es mitad de semana. A través de la Mega Hablando de Bachata llega Tremendo Baile de Bachata con Frank Reyes, con DJ Adoni y muchos artistas más. 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

hablando contigo en este miércoles, mitad de semana, y en Entérate con Jessica. Ok, ya sabemos what was all that about, la Universidad del Perreo. It was just que Wisin estaba como que teasing o haciendo una estrategia de marketing para el lanzamiento de su nuevo álbum, que precisamente se llama La Universidad del Perreo. Pero here's the thing, no era solamente marketing, dice él. Dice que quiere mantener vivo el concepto con experiencias, cursos y hasta certificados. Yeah. Eso fue Entérate con Jessica en breve. Una hora libre de comerciales throughout the lunch break.

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amor, te cuento que llega algo super fun para toda la familia. 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

0: Creo que seguimos con mucha más música, mi amor, y lo hacemos libre de comerciales. Tú que andas maybe comiendo en el auto en Easton, maybe estás en Bethlehem, en Allentown o Reading, siempre en sintonía de La Mega.
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0: amor, llega uno de los duros de la bachata. Mi tío, Frank Reyes, en concierto, el príncipe de la bachata, el 17 de octubre en PPL Center con invitados especiales. 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

escuchas la Mega Allentown, Mega Reading también. Y yo me he reído con los memes que han creado después de la noticia de que Raúl Alejandro es papá. Have you seen them?

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Te voy a contar quién es en menos de 8 minutos aquí en La Mega.

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Música para ti no falta, mi amor. Eso es lo menos que falta. Tengo Grupo Niche y NG2 en camino, ¿ok? Sigue aquí.

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Buenas tardes, pana mío, bandolero, charlatán, diguerón, de la mega, dime a ver, ¿qué es la que ¿qué te está, señores? Más música, más variedad, más contenido para ti en este miércolesito, mitad de semana, como siempre. Mi corillo, Team Loquillo de la mega, para. Atención, mucha atención. 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Dale, vámonos. Con

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1: Mi corillo, Team Loquillo de la Mega. Atención, mucha atención. Ok. En el día de ayer falleció la actriz y cantante Dolly Parton. Ella tenía 80 años. Que en paz descanse. Pero tengo esta noticia en mis cuentas de las redes sociales como Guillo el Loquillo, donde la gobernadora de Puerto Rico, Jennifer González, está siendo fuertemente criticada por bajar las banderas a media asta y declarar un día de duelo por el fallecimiento de Dolly Parton. ¡Ay, Tutin! Guillo el Loquillo, está en tu radio por la Mega. Chequéatelo en Facebook, Instagram, TikTok. Guillo el Loquillo en tu radio. Dale.

Música, la variedad y el contenido no se detiene, mi corillo, Team Loquillo de la Mega. 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
1: Mi corillo, Team Loquillo de la Mega. Atención, mucha atención. A la verdad que los borrachos son otra cosa. Tengo esta noticia en mis cuentas de las redes sociales, Facebook, Instagram, TikTok y yo, Loquillo en tu radio, donde este hombre, él estaba borracho y se puso a discutir con unas mesas y una sombrilla que estaban tapadas. Y él pensaba que eran unas personas de una religión que se tapan la cara. Creo que son los musulmanes. Este tipo empezó a discutir con estas mesas, mano, sobre inmigración, sobre... En fin. Este borracho estaba de verdad, papi, se le fue la guagua completamente. Ay, dude.

0: peligrosa.
1: Mala peligrosa, bandolera, charlatana, boquetona, cosa chula. 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

0: charlatana, juguetón, una cosa chula, nena linda de la mega.
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0: Más música, más variedad para ti. Mi corillo Team Loquillo, del pueblo para el pueblo. Aquí está el de Yauco, Puerto Rico, Guillo, el Loquillo en tu radio por la Mega. Y aunque la economía está difícil y está apretadita, te quiero preguntar a esta hora de la tarde, trabajos que tú no vuelves a hacer jamás. Dale, tírame Facebook, Instagram, TikTok, Guillo, el Loquillo en tu radio. Y en el Mega WhatsApp, 64-326-342. Trabajos que tú no vuelves a hacer jamás.
1: Ay, Duty.

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Mientras tanto, vámonos con un super palo de Brenda K. Starr de los años 90 que se llama Sola, tremendo clásico del mega, salón de la fama de la mega. Ay, dude.

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0: Tú te chula cuando le era charlatana, juguetona, cosa chula.
1: Locas, asombrosas. Ajá. Y hasta para mí.
0: Yo.
1: De la risa. 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
0: Mi corillo, Team Loquillo de la Mega. Atención, mucha atención. Hay un chamaquito que se volvió viral porque se puso lo que parecía que él creía que era una máscara de un disfraz de Halloween, de una trompa de elefante. Y era algo que su papá tenía para cuando llegara el momento de el chaca chaca. Era como un cambio de piel. Igual que esta salsa de Marc Anthony que su

Corillo, Team Loquillo de la Mega, ok. 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

Estoy chula bandolera, charlatana, juguetona, cosa chula, en la linda de la mega. Corillo, por ahí viene la mega mezcla, mezclándote de espalda, de frente y de lado, el duro de Isabela, Puerto Rico. DJ Red del Colorado, así que sube el volumen a tu radio, que eso es a las 5. Mientras tanto, vamos con una salsa clásica de Héctor Tricoche, que nunca pasa de moda. Mujer prohibida, bandolera, charlatana, besito para ti, donde quieras que me dejes dártelo, baby.

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2: Atención, interrumpimos nuestra programación para una noticia de última hora. ¿Quién quiere boletos para el concierto de Dalvin La Melodía en Reading, Pensilvania? 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
11: Mi gorillo, Tim Loquillo de la mega. Atención, mucha atención. Llegó el party número uno en tu radio a esta hora de la tarde en la mega mezcla, como siempre. 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
1: 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Vámonos con más de La Mega.

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1: Venimos ahora con más de lo que le encanta a Corillo, Pensilvania y New Jersey. La Mega se pega, la Mega se pega, la Mega se pega, la Mega se pega. Es la hora de las 6, dale.

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0: parto fue doloroso, pero nací saludable. Multitud.
1: Multitudes, aquí estamos con otra hora de más música, más variedad para ti, mi corillo, Team Loquillo. De la Mega, rompiendo como tiene que ser después de la Mega Mezcla. Vamos a darle una horita más contigo. 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
1: Mi corillo, Team Loquillo de la Omega, está ahora 6 de la tarde. Atención, mucha atención. En mis cuentas de las redes sociales, Facebook, Instagram, TikTok y Yo el Loquillo en tu radio, puedes buscarme desde ya. Tengo la noticia donde cerca de las 4 de la tarde se oficializó la muerte del actor Tim Curry. Noticia oficial. El actor Tim Curry fue uno de los que salió en la película Home Alone, una leyenda del cine, del teatro aquí en los Estados Unidos. Este caballero lamentablemente falleció en el día de hoy a los 80 años. Que en paz descanse.

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Hey, atención, mucha atención. Corillo, leyendo un artículo que dice que... ¡Ay, Tuti! Los hombres que se duermen agarrándole los pechos a su pareja duermen mejor. El 97% de los hombres tienen menos estrés y el 83% tienen una mejor calidad de sueño. ¡Cuéntame!

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la número uno en salsa, merengue y mucho más. Aquí estoy con la energía, fuego, fuego, fuego, fuego. 101.7 FM, todo Lehigh Valley. 92.9, toda nuestra gente de Reading.

Voy perreando. Bad Bunny te va a llevar para Puerto Rico y yo te voy a llevar a la República Dominicana, Santo Domingo, el Supermancito Daddy Flow, vegano de pura cepa. Bad Bunny, tú la llevas a Puerto Rico y yo la llevo a Santo Domingo. ¿Está bien?

FM, toda nuestra gente de todo Lehigh Valley, me imagino que están trabajando, y los que no están trabajando y están tranquilitos, quietos, manténlo ahí, no te despegues, porque estoy a fuego fire, mezclándote bonito, bonito, a través de tu estación favorita. También nuestra gente de Reading a través de la 92.9. También los que nos escuchan en la aplicación, tu música app, tu música app, tu música app. Saludos para ustedes, y los que no han descargado esa aplicación, descárgala a tu celular inteligente para que nos lleve fuerte, lejos, lejos, a donde quiera que vayas, mundial. Ahí lo escucho a través de la aplicación.

tienes que pagar, María Luisa. Esto no se le hace a nadie. Tú la tienes que pagar, vida mía. Y tu deuda ya la sabes.

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Party Flow. Esos sentimientos bachatú, caramba. Vámonos ahora con unos merenguitos. Vámonos con Ruby Pérez. Merenguitos bonitos.

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